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1: Hola, ¿qué tal? Buenas noches. Bienvenidos a nuestro cuarto y último boletín de hoy para quedar al día en la Carnaval, siempre con el gentil auspicio de Carnes Car. Plan de alerta oncológica suma exitoso operativo de cabeza y cuello en el Hospital San Camilo. Esta intervención se suma al trabajo que se desarrolla de manera paralela en el Hospital de los Andes. 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A partir de las 16 horas de este sábado 11 de julio en el césped del Estadio Regional de los Andes, ante el Brujas de Salamanca, Trasandino sostendrá su partido más importante de la fase regular del torneo de bronce del fútbol chileno. Si Trasandino logra imponerse por cualquier marcador a Brujas, logrará su clasificación, sin importar otras combinaciones. Si empata, deberá esperar, y si llega a perder, las opciones se reducirán de manera dramática. 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Dos de las principales vías céntricas de Yayay cuentan con nuevas luminarias peatonales. Calles La Torre y Salvador González son muy utilizadas y se encontraban con varios puntos a oscuras, los que ahora poseen iluminación LED de última tecnología. Para finalizar al día, ya están disponibles las postulaciones al subsidio de arriendo 2026, proceso que se mantendrá abierto hasta el 7 de agosto. El trámite se puede concretar mediante dos opciones, a través de internet o de forma presencial. Para el primer caso, ingresa a arriendo en línea, todo junto, arriendoenlinea.mimbu.cl, con tu clave única. Si prefieres la segunda opción, acércate a la oficina del Servio de tu región. Finalizamos al día en la Carnaval, siempre junto a Carnes Car. Agradecemos su fiel sintonía. Les invitamos a quedarse. Volvemos mañana con el próximo boletín a las 7. Quédense junto a la que más se escucha. Muy buenas noches.
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3: Esta es la hora en su Radio Carnaval. 20 horas con 13 minutos.
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0: Anote por ahí. Anote por ahí. Anote por ahí. No se olvide 84 89 09 79, nuestro número. Para que lo anote. Monochito, de lo más lento. Vale. 84. 89.
1: Pero aún.
0: 09. 79. Y el. Yo que se mueve. No. Anoten. Monochito, quiero mandar un saludo. Ni un problema. Quiero mandar, no sé, un pedido de una canción. Ni un problema. 84. 89. 09.
1: Pero aún.
0: 79. 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

Me encanta de retar, me dice Monochito. Usted saluda a toda la gente ya en los colectivos. Toda la razón, amigo, toda la razón. Yo siempre aplico la misma técnica todo el tiempo porque es así. Usted quiere hacer reír al... o sonreír, no reír, sino que sonreír. Que haga una sonrisa, esbole una sonrisa el conductor del colectivo. Mire, este mensaje, vamos a hacer un ejercicio. Mire, pero tiene que... Va a fijarse que el conductor del colectivo se va a sonreír. Ya, guatón. ¿Cómo lo vamos a hacer? Toda la gente que va atrás, la gente que va en el asiento trasero, ¿ya? Va a mirar al conductor, pero el espejo retrovisor a la cuenta de tres. ¿Ya? A la una, a las tres, yo les voy a contar y lo van a mirar. Y se va a reír. Ya, guatón, ¿eh? Ya, a la una. A las dos. Ya a las tres. Ya, mírenlo por el espejo, mírenlo. Ya, ríete, guatón, ríete. Para los que van en la micro, aquí también vamos a participar todos. Vamos a participar todos porque todos los que están, los que han parado en la micro, se van a sentar y los que están sentados se van a parar, ¿ya? Este ejercicio siempre resulta en todos lados. Y en todas las micros que andan escuchando en la carnaval. A la cuenta de tres, los que están sentados se paran y los que están parados se sientan, ¿vale? Ya no, si siempre resulta, viejo. En todos lados resulta. Ya. A la cuenta de tres. Uno, dos, tres. Ya, cámbiense. Amigo.

Hoy es viernes y mi cuerpo lo sabe. Mira, ¿sabe qué? Queda turno en la ambulancia hasta las 12 de la noche.

0: Un saludo a esta hora de la tarde para todos los amigos. Hola, Juanito, ¿cómo estás? ¿Qué tal? Te va sin mí. Dime que no te va muy bien. ¿Qué haces? Oh. Ay, qué tirado. Ay, qué tirado. ¿Qué tal te va sin mí? Dime que no te va muy bien. Que en realidad querés volver. Oh, te me olvidó. ¿Qué tal te va? Dime que no te va muy bien. Que al, no, que al parez. Oh, se me confundí. Monochito, ¿cómo estás? ¿Qué tal? Se merece. Qué agradecer, te lo mereces. Quizás muchas cosas me le gustarás. Estoy en sintonía, Juanito. A mí me gusta el tema de Becky G. Mayores, qué bueno, qué bueno. ¿Lo podría escuchar en algún momento? Sí, mi amor, sí, de aquí al 2028 más o menos, ni un problema.
1: ¿Ah? Ajá, y más ese ejercicio en la micro.
0: ¿Por qué?
1: Ya que el conductor también se quiso parar.
0: No, menos el conductor, compadre, no.
2: Hola, compadre Morocho. ¿Cómo está, compadre Morocho? Oye, Morocho, la preventa que van a hacer para mañana, ese de las 3 de la tarde hasta las 7, al comprar esa entrada, ¿viene incluido el permiso?
0: No.
2: Mira que la otra entrada que compré venían sin permiso.
0: No, está inscrito.
2: A ver si compro esta entrada y tienen permiso.
0: No.
3: Excelente.
0: No. Aquí los permisos se los ganan ustedes, cabros. Si se portan bien, van al carnavalazo. Bueno, de todas formas, yo el otro día lo dije y lo mantengo. Si usted, señora, atención con lo que voy a decir. Si usted, señora, no puede ir al carnavalazo en San Felipe, no se olvide que en San Felipe, ¿ah? ¿Eh? Al gran carnavalazo este próximo viernes 14 de agosto, no se olvide. Usted deje ir a su esposo y me lo encarga. Yo lo voy a cuidar. No. Vamos a estar conversando en la vida con todos los amigos, todos. ¿Dónde están los hombres que vinieron solos? Voy a estar en el escenario y van a levantar la mano. Ya, cabrón, los vemos allá en ese rincón. Ya vamos a estar compartiendo para que la señora no. Así que, señora, si usted no puede ir al carnavalazo, deje ir a su esposo solito. Solo. Solo. No pasa nada. Yo voy a estar allá. Viernes 14 de agosto, nos vamos a San Felipe. Va a estar muy bueno. Uy, ya la primera preventa, éxito total. Mañana se van a vender las últimas preventas. Ya el lunes va a subir el precio. 10 luquitas. Entre las 3 y las 7 de la tarde, ni un problema.
4: Hola, Morochito, ¿cómo estás?
0: Muy bien.
4: Oiga, mi amor, no se olvide.
0: Dígame, ¿qué pasó?
4: Para el carnavalazo de llevar vasitos de reserva, por si se le pierde alguno.
0: Sí, yo creo que. Yo creo que van a tener que llevar un vaso reserva. Ya que el año pasado, tengo que decirlo, yo siempre lo he dicho y lo mantengo. El año pasado me sustrajeron mi vaso regalón. Tengo que decirlo. Lo cubrí como hueso santo.
5: Hola, Morochito, muy buenas tardes.
0: Buenas.
5: Te saluda Margarita Rivera de acá del Olivar.
0: Margarita Rivera, mira que lindo. ¿Cómo está, Margarita? Un gusto saludarte. Hola, Morocho, ¿cómo estás? Un gran saludo para ti y para todos los de la radio. Quisiera darle un gran saludo de cumpleaños para mi madre, María Romo, que cumple 77 años, de parte de su marido Hernán Carmona, su hija Joana, su hijo Julio, sus nietos, su nuera y su yerno. ¡Saludos desde Villa Alemana! ¡Qué bueno! Mira, Kelly, un saludo para usted, señora María.

0: Cáchala, Daniela, lo que está escribiendo. Este año me vas a invitar al... Primero pide permiso. Partamos por ahí. 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Por último que me vamos a comprar un cambuchito de papitas fritas. No sé, no sé. 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
3: Esta es la hora en su Radio Carnaval, 20 horas con 39 minutos.

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Vamos a bailar aquí, vamos a bailar, vamos a bailar. Vamos a bailar la coreografía, vamos a bailar. Ponete aquí, ponete aquí, ponete aquí. Ponete aquí, ponete aquí, ponete aquí. Ahora, ahora. Vamos a bailar aquí con mi compadre. Vamos, vamos, dale, dale, dale. Ahora, atento, atento, atento.

En el carnavalazo lo vamos a bailar todo, ¿ah? El 14 lo vamos a bailar todo. Toñito Pre va a ser el coreógrafo, ¿ah? Todos vamos a vivir a Toñito, ¿ah? ¿Eh?

0: ¿Qué pasó? ¿Qué pasó? ¿Qué pasó?
1: Luchito, aquí Mario Zapatilla te saluda.
0: Mira, Mario Zapatilla.
1: Mi esposa.
0: Buena, buena.
1: Estamos comiendo un pedacito de carnecita entre los dos aquí.
0: Sí.
1: Disfrutando.
0: Buena, amigo.
1: La música ahí.
0: Mira.
1: Morochito.
0: Buena, Mario Zapatilla.
1: Morochito.
0: Buena,
1: Mario Zapatilla te saluda.
0: Buena, compadrito. Saludos a mi compadre Mario Zapatilla, Menos mal que es carne, porque si hubiese sido marisco. Nada más que hubiese sido marisco perdido. A ver. Saludos a mi compadre Mario. Sí, mi compadre, bueno, mal diente. Mario Zapatilla.
2: Morochito.
0: Sí, dígame.
2: Gracias a la señora que me dio el dato.
0: Sí, domingo. Domingo.
2: Te iba a vender unas cositas para allá que le saqué a la patrona. Te violita nomás.
0: ¿Cómo eso?
2: Oiga, Morochito, quiero mandar un saludito.
0: Dígame. Oye,
2: a mi compañero y amigo también, Mauricio Cabrera. Que está de turno ahora, yo estoy con vacaciones, imagínense. Saludo ahí a mi pareja, que a mi compañero de trabajo, así que saludo a Mauricio Cabrera ahí que está en el puerto.
0: Mira, mira. Si esto de noche, compadre. Lo que guardan los colectivos. El secreto del camión. Morochito querido, ¿cómo estás? Muy buenas noches. ¿Cómo está? Hoy para un saludo para usted y para el DJ, abrazo grande. Le mando un abrazo grande como siempre, escuchándonos Flora Pradenas. ¿Cómo está, Florita?

0: Monochito, estamos listos, ¿eh? Tonito presta. Se pone con carnavalazo, güey. Voy a pasar a verte, Tonito Express. Ah, voy a comprar aunque sea un cucuruchito de papita frita, hombre. A no ser que nos vayamos temprano y nos digan dónde poder almorzar y, no sé, en la plaza habrá una manguera ahí que riegue las plantas para echar una manguería y después cambiarnos ropa, digo yo. No, vamos a llegar, no, a andar todo el día con la misma ropa. No. Vamos allá, vamos de un busito, DJ, busito, zapatillas, llegamos a San Felipe, nos damos una vuelta por ahí, por allá, en la placita ahí, pa, pa, pa, pa, y de repente buscamos, ¿cómo es? ¿Cómo era el servicentro ahí? ¿Conocemos la manguera en la plaza, no? Carepala, ¿eh? Vamos. Así a lo... ¿Ah? ¿Estamos listos?
1: ¿Cómo estás?
0: Muy bien.
1: Soy Claudia Bravo de acá de Miraflores Alto.
0: Qué bueno, yo soy Juanito Alarcón de la Radio Carnaval.
1: Mira, Morochito. Ah. Mi esposo quería ir al carnavalazo. ¿Ya? Yo le había dicho que sí, que podía ir.
0: Claro.
1: Yo me quedaba acá en la casa con la niña.
0: ¿Ya?
1: Pero ahora te escuché y tú vas a estar a cargo de ellos. Los que vayan solos, prefiero que no, está más seguro en la casa, pues Morochito contigo corre peligro.
0: No.

0: Mándenme a todos esos siervos que van a estar ahí. Yo no voy a estar ahí en el rebaño ya.
1: ¿Qué pasa con la entrada aquí en Viña? ¿Cómo pasa aquí con la entrada en Viña? ¿A dónde se pueden comprar?
0: ¿Quieres comprar entrada, compadre? No hay problema, yo te mando el número ya del coleguita allá de la carnaval. No hay problema, compadre. Bueno, chito, ¿cómo estás? Acá la profe Paola. Después de una semana hermosamente intensa, que tengas un excelente fin de semana. Justo te iba a pedir la canción. ¿Cuál, mi amor? Bueno, chito, no es en San Felipe, Casa Grande es Putaendo. Ah, sí, no. Totalmente, mi amor, totalmente. O sea, en realidad, sí, tiene toda la razón. Paulita, profe, tiene toda la razón. Así que por eso vamos a partir de nuevo. Hagamos cuenta que son las 7 de la tarde. En Putaendo, ¿no?
2: Con ese cuidador estamos todos perdidos. Con el borracho como cuidador estamos todos perdidos. ¡Sálvanos!
0: No me quemen, no me quemen.
1: Esto es verdad lo que dice el morocho de que dejen ir a su esposo.
0: Sí.
1: Porque va el morochito.
0: Sí, yo lo
1: si
0: cuido.
1: No, pregúntenle al Jimmy, estuvo castigado 2 meses por ir con el morocho.

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0: No se olviden, chiquillos, que mañana en Loncura, una localidad muy, muy, muy hermosa que está al ladito de Quintero, específicamente al lado de la Casa Roja, se va a estar desarrollando la fiesta de San Pedro. Así que si mañana no tiene ningún panorama, uy, ¿podrían, ¿por dónde podríamos ir? Uy, Morocho dijo que la fiesta de San Pedro en Loncura, mañana, chiquillos, desde las 10 de la mañana, así que todos invitados aquí para que... Y obviamente yo voy a andar por ahí, voy a ir a... Me voy a dejar caer más o menos como la hora de almuerzo, más o menos, para que... ¡No! No sea así. 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Muchas gracias, chiquillos. Muchas gracias por estar con nosotros. Y por supuesto, ustedes, monachitos, ahí que quiero ir al carnavalazo, pero qué, y si tomo... Toma nomás, pues. Pero ¿y cómo voy para la casa, monachito? Ese no es problema.

0: Aguanta.
1: Ah, si no son, no es, no son gallinas.
0: Aguanta.
1: Me acordé de mi abuelita, ¿no?

Los chiquillos de Radio Taxi Renacer se están colocando con el carnavalazo. Danilo Móvil 30, digo que si voy a colocar monochito para usted, voy a llevar una botellita de agüita sin gas. Muy bien, Danilo. Danilo, hagamos algo. Está bonito el gorro, está bonito el gorro. Te lo cambio. Lo hago público, ¿eh? Danilo, dime sí o no. Yo, hagamos un cambalache. Tú me regalas tu gorro y yo te regalo mi gorro de la Radio Carnaval. Tengo cinco gorros. Ahora van a quedar cuatro, hoy. ¿Quién quiere un gorro? Yo me acuerdo que a una auditora el año pasado en el carnavalazo le regalé mi cuello. Andaba con un cuello de la carnaval.

0: 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Gracias, Morochito, por el mix de Ojos de Luna. Es mi grupo favorito.
1: Eso.
0: Saludos desde los Miranda, la Jacqueline.
1: Hola, Jacqueline. Bueno, ese mix lo hacemos en vivo, ¿eh? Es la única parte del programa de las 5 horas que el DJ trabaja. Saludos, Morocho. ¿Qué tipo de gorro? Gorrito va con visera, con visera. Muy bonito el gorro, muy bonito el gorro. Tengo cinco, tengo cinco, pero no me van a caer cuatro. ¿Ya? ¿Qué? ¿Qué era un gorrito? Monochito, ¿cómo estás, compadrichi? Salúdame y envíale un abrazote. Monocho, quisiera pedirle un favor. A ver, mi hermana, que está en el cielo, ella también te escuchaba aquí en Molina. Entonces, como ella cumple 11 meses que está arriba con nuestro Dios, dedicarle un temita relacionado con los hermanos. ¡Oh! Por su vez. Pero ahí me mataste, compadre, porque vamos a entrar justo a una sección donde movía la música de una celebración. Pero siempre están las excepciones. ¿Ya? A ver. ¿Qué canción puede ser de los hermanos? Hay una canción de Marco Antonio Solís, ¿verdad? Que se llama Hermano.

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4: En su Radio Carnaval ya son las 21 horas con 13 minutos.

Buena Ale, buena Ale. Que me está cocinando. Y eso que están pololeando nomás. Ay, lo que te espera, Ale. Bueno, chicos, soy la Nati. Hola, Nati. Del Cerro Ramadita. Monochito, dile a Alex que lo amo. Lo amo, lo amo, lo amo. Monochito, dile a Alex que lo amo. Muchas gracias, saludos a la Nati. Buena, buena,

0: Valero, Morochito, saludos, saludos. Joelinho, por acá tu amigo. ¡Bueno, Marito! ¡Véngase para acá, compadre!
1: ¡Voy, voy!
2: ¿Qué pasa, Morochito, papito? Estoy aquí un poquito difónico. ¿Tú sabes dónde estoy yo, po? ¿A dónde? A ver, adivina.
1: Curauma.
2: Ahí mismo, papito. Curauma, vivo en Curauma, papito. Saludos, perrito. Ayer no escuché mi saludo, pero no importa, no te preocupes, porque tuve que salir a atender a estos cabros que venían y me traían la coca.
1: No.
2: Me traían a la Aurora, a la Juana y a la Josefa, sí, perrito. Sí. Hasta el Loli. ¡Chao, Morochito!
1: ¡Chao, papá!
3: Para toda nuestra gente, gracias. Recibimos el corazón. ¡Súper!

0: de regalo, regalo. Sí, sí, sí. Se aceptan todos los regalitos de Morocho entre 1 y 2 Norte, entre las 8 de la mañana hasta las 19 horas.
1: Sí, sí, sí.
0: Así que ahí está la bodega.
1: Sí, sí.
0: Quedan poquitos cupos por ahí.
1: Quedan pocos cupos. No se olvide, señora. No se olvide, señora, si usted tiene problemas para ir al carnavalazo. Envíe a su marido solo. Envíelo al carnavalazo, envíelo, envíelo. Tiene problemas con... Tiene problemas con su marido, mucha molestia, yo no puedo ir, pero mi marido quiere ir. Mándelo nomás, si voy a estar yo allá. Este está bueno.
2: Eso es verdad lo que dice el morocho de que... Sí. Que dejen ir a su esposo.
1: Sí.
2: Porque va el morochito.
1: Sí.
2: Si no, pregúntenle al Jimmy. Oh. Estuvo castigado 2 meses por ir con el morocho.

0: vamos, Morocho.
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2: Lo vamos, lo por, que quieras. Lo vamos, ¿por qué?
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2: Lo vamos por una chela, digo. No. Bueno, chicos,

0: ver, aumentame la. Aumentame las manos, eh. Oye, tenés que cambiar las manos, Pancho. Panchito, ¿qué le pasó a tus manos?
1: No. La que más se escucha.
0: Buena, Panchito. Buena, Panchito. ¿Qué pasó, Panchito? Igual no quiero, Panchito. No me sé que tenía las manos.
2: Pobrecito, día en toque la arterieta te echaron al agua.
0: ¿Qué pasó, compadre?
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0: ¿Qué dijeron?
2: Venirte del.
0: ¿De dónde?
2: De la comida que tuvieron del almuerzo.
0: ¿Ya?
2: Y por eso llegaste tarde.
0: ¿Yo no me qué? No caché.
3: No.
2: Que tuvieron que echarte para que te pudieras venir a hacer el programa.
0: Dejad que los perros ladren. Es sinónimo que vamos avanzando. Dijo Shakespeare. Estamos en vivo en su radio naval. Dale. ¿A quién estamos saludando? 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

0: triste, pero es como... De repente, sí.
1: Ah, ya. Cortado, como estás en la casa. Hablando cortado en la casa. Mira que me escribió en el WhatsApp.

hasta que le puso buena variante. ¿Quién tiene sed? ¿Quién tiene sed? ¿Quién tiene sed? Saludos para todos mis camioneros en todo Chile. Saludos para todos mis

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0: ¿Qué máquina hay? 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
1: ¡Aló!
0: ¿Sí? ¿Cómo se dice cuando uno va para allá? ¿Cómo le preguntan? Buenas noches. ¿Y después qué preguntarán ahí? El otro día pasé por ahí y hay un teléfono afuera. Ese teléfono se...

Y uno tiene que marcar algún número ahí, ¿o no? Porque uno levanta el teléfono, me imagino. Y ahí uno tiene que marcar algún número, ¿no? ¿Aló, aló? ¿Aló, aló?

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¿Dónde venden esas camas que hablan? Los líderes de Chile. Si la casa hablara. Si la cama hablara. Si la silla hablara. Yo creo que no, con este tema de la inteligencia artificial. Todo puede pasar ahora. ¿Te imagináis, mi compadre? ¿Está mi compadre en Quillota, cierto? Ahí. Ahí. Panchito, te ve ahí. ¿Te imagináis que la pizza hablara?

¿Te imagináis si el perro hablara? Imagínense todos esos cabros que se portan mal y tal, tienen su mascotita, tienen un perrito ahí, ¿ah? Yo no habla con el perro, así como que... ¿Qué pasa? Bobby. ¿Qué pasa, Bobby? Oye, Bobby, hoy día va a venir una amiga y vos calláis. Pórtate bien, ¿sí, Bobby? Ah, ¿te imaginas que el Bobby así? Ya, tranquilo, relájate. Si la casa hablara. Si la pared hablara. Le falta la pared, ¿cierto? La casa hablara, la cama hablara, la silla hablara, le falta la pared. La cocina también. La lavadora también. La ducha.

0: Monochito, ¿cómo estás?
1: Muy bien.
0: Un gran saludo para ti, querida amiga María Teresa. Monochito, usted me acompaña con su programa todos los días. Cosita más rica. Yo estoy sola, mis hijos ya se fueron a sus casas. Yo siento mi nido vacío, pero con tu compañía me alegro. Gracias, María Teresa. Cosita rica.

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Vamos, zorro, vamos, zorro, vamos, zorro. Desde el asiento del zorro del desierto. ¡Salud! Monochito, mi mejor carrete contigo los viernes. Aquí tomándose un vinito. ¡Oh! ¡Inviten!

que es pesado, tío. Juancho, te veo, soy pesado. El próximo mundial masculino de selecciones será el 2030. Organizado por España, Portugal y Marruecos. Con partidos inaugurales también en Uruguay, Argentina, Paraguay. Chile deberá disputar las eliminatorias de la CONMEBOL para intentar obtener un cupo. Grande, Manchito. Buena.

0: Asayet, por favor, Asayet, igual mándenle un saludo. Ya, muchas ya, gracias.
1: Papito, ni un problema. Morochito,
0: gracias, gracias.
1: Vale. ¿Cómo se llama su viñeta? ¿Cómo se llama?
0: La señora Ivy, la reina de las empanadas.
1: Ya.
0: Oiga, un saludo gigante, pero gigante para mi bisnieta.
1: ¿Cómo se llama?
0: Delaine, que está de cumpleaños hoy día, cumple un añito.
1: ¿Cómo se llama?
0: Delaine, que está de cumpleaños.
1: ¡Delaine! Muchas felicidades para la Delaine, que cumple un añito. Y ya está escuchando Carnaval, muy bien. Carnaval.
2: Muy bien, muy bien.
0: Llamo un morosito y me saludo, moroso, yo mi saludo.
1: Pero si recién lo pasamos. No, este está... Está mal este viejo, ¿eh? Mucho hueco de la aceituna tenerlo.
3: Muy buenas noches, vivo Morochito. Habla William de acá de Nueva York. Estamos casita haciendo un rico de cholo. Con mi compadre Walter, con mi compadre Gonzalo Javier,
1: ¿ya?
3: Con mi compadre Chinchán de Valparaíso, que iba hace poco a Nueva York.
1: Buena.
3: Estamos aquí escuchando el asiento, mandando las rigas, chelita. Haciendo un rico pastel de cholo, Morochito.
1: Parito. Somos amigos. Buena, William. De Estados Unidos. Buena.
4: Buenas noches.
1: Buenas noches.
4: Tengo un buen turno, amigo. Aquí lo estamos escuchando con su buena música. Y amigo, acá está la Victoriana. Mañana se juega Copa Chile.
1: Bueno, padre, muchas felicidades. Felicidades.
5: Estúpido. ¿Te gusta el jeteo? Morocho. Te odio. Sábado masajista.
6: Perrito.
1: ¿Ah?
6: Está rica la carnaval, papet.
1: Bueno, padre.
7: Ay, sí, estamos todos con el tremendo carnavalazo. Pequeño demonio, morocho.
8: Mira, morochito, ahí tío, tío Furgón, compadre, desde Puente Alto, escuchando la carnaval. Está rica la carnaval, compadre.
1: Está buena, compadre. Está buena. Llega, compadre. Está buena, mi compadre. Está buena. Está buena, ¿no? Está buena. ¿Qué pasó con el... mensaje del amigo y compadre?
8: Buena, morochito, aquí el tío Furgón, compadre, desde Puente Alto, escuchando la carnaval. Yeah. Está rica la carnaval, compadre, buena música. Y aquí acompañado con mi amor, Mariela, estamos disfrutando una tablita, compadre.
1: Buena,
8: y
1: Mariela.
8: Tomando unos agüita ¿qué? Mineral tomo yo siempre, así ya. Que la otra vez para adornar la mesa, sí. ¿No?
1: A ver.
8: Un abrazo por los chicos, que esté muy bien y ya lo estaremos viendo pronto.
1: Bueno, se viene.
0: Morochito, mira, por favor, ¿le podéis cantar el cumpleaños completo para grabarlo? De Lane, por favor, para grabarlo ya. Morochito, este único favor te pido, ni siquiera no me llaméis más.
1: Ya, pero nos van a saludar más tarde. Belén. ¿Cómo se llama? Repite.
0: Morochito, mira, por favor, ¿le podéis cantar el cumpleaños completo para grabarlo? De Lane, ya. Por favor, para grabarlo ya.
1: Ya, bueno, ya. Vamos a grabar, señoras y señores. Aló. Zig. Belén, ya. Dejamos con la gargantita un poco. ¡Dale, Garito! ¡Ay, ay, ay! Señoras y señores, hoy día 7 de julio 2026. Estamos hablando con solo un añito a Belén. De parte de todos sus familiares, Ingrid, Marcelo, Ingrid, la reina de las empanadas. Un gran saludo para la Belén. De parte de su abuelito, su bisnieta, sus tataranietas.

Estamos en vivo en su radio canal. En vivo, en vivo, en vivo. 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

debo decir algo. El programa de hoy día se me ha pasado súper rápido, viejo. Con decirle que me está dando un poquito de sed. Un poquito nomás, no. Ustedes están tomando algo, ¿no? ¿Están tomando algo?

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0: Sergio Coquimbo. Saludos para toda la gente de Coquimbo hasta ahora de noche. Soledad.
1: Música.
0: Eso.
1: Para hacerse.
0: Está buena esa.

Buenas noches, monocho. Quiero saludar al grupo de la vieja escuela de Jarilla de Concón. Compartiendo un asadito acá, viejo. Monocho, mándale un saludo a Calama. A todos los lorinos de Chile desde el asiento en San Felipe. ¡Súbelo!

0: ya se fue, ya se fue.
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Saludos a nuestro gran querido amigo Carlistro. ¿Quién es la Rosario o la Yuli? Señoras, sí, señoras, hacemos la última pausa, pero vamos a hacer un... Vamos a hacer un quiebre musical, ¿o no? ¿Qué vamos a colocar la última...? ¿Cuánto nos quedan? 23 horas con 42 minutos. ¿Qué opina usted, compadre? ¿Qué...? Ah, le querés colocar bueno. ¿Usted quiere...? No, pero ¿usted le quiere colocar así, pulento? ¿O le quiere colocar un reggaeton old school? Tienen exactamente un minuto para decidir qué vamos a colocar. ¿Qué quieren ustedes? Los últimos casi 15 minutos para irnos el día de hoy, porque la verdad la cosa es que tenemos sueño. Y tenemos sed. Así que, no sé, ¿qué...? O terminamos con... No sé, si... Ustedes disponen. Acá en la Radio Carnaval estamos... Mire, también tenemos... ¿Qué más tenemos? ¿Qué más tenemos? ¡Ah! La última... Los últimos 15 minutos, vuélvete loca, te vas a gustar. ¿Te parece? Sí. Ustedes... Disponen.

0: Ya, ahí nomás. No, pues sí. La puntita nomás, pues viejo. ¿Cómo si no? Están llegando los mensajes. Ahí aprovechen de opinar. 84-89-09-79. ¿Qué quieren escuchar los últimos 15 minutos? También puede ser esa. También puede ser. ¿Sí? También puede ser. También puede ser. Onda 90, lo que ustedes quieran. Puede ser. ¿Qué más? También puede ser música de los 80. No hay problemas aquí. Hagan trabajar este, ¿no? Puede ser. Y a partir desde este minuto, con el auspicio de. Se viene Paladio en segunda parte. Si viene Paladio en segunda parte en Quintero, atentos.
1: La que más es.
0: Si viene Paladio en segunda parte. Éxito rotundo en la primera. Se viene la segunda.
1: Carnaval.
0: Ya, pero. ¡Muévanse, loco! ¡Échate loca! Si nosotros somos un almanaque de la música, o hablamos los últimos 15 minutos y nos vamos. Volvemos al tiro, no se muevan.
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1: En Carnaval FM son las 0 horas con 30 minutos.

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1: En la Carnaval es la 1 de la madrugada con un minuto.

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1: En la Carnaval es la 1 de la madrugada con 30 minutos.

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1: En su Radio Regalona son las 2 de la madrugada con 2 minutos.

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1: En su Radio Regalona son las 2 de la madrugada con 31 minutos.

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1: En Carnaval FM, exactamente las 3 de la madrugada.

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1: Esta es la hora en su Radio Carnaval, 3 de la madrugada con 35 minutos.

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1: En su Radio Carnaval, son las 4 de la madrugada con 9 minutos.
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1: En su Radio Carnaval son las 4 de la madrugada con 32 minutos.

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1: En Carnaval FM son las 5 de la madrugada con 3 minutos.

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1: En Carnaval FM son las 5 de la madrugada con 33 minutos.

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1: En su Radio Carnaval son las 6 de la mañana con 3 minutos.

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1: En su Radio Carnaval son las 6 de la mañana con 32 minutos.

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1: Hola, ¿qué tal? Bienvenidos a nuestro primer boletín de Al Día en la Carnaval. Siempre junto a Carnes Car revisamos informaciones breves de esta jornada. La ministra de Energía, Jimena Rincón, no descartó posibles nuevas alzas en el precio de los combustibles si las tensiones en Medio Oriente siguen escalando. Los precios aún se mantienen por encima de los niveles de marzo, cuando el gobierno aplicó el denominado bencinazo, producto de los factores internacionales. El Consejo Municipal de San Felipe aprobó por unanimidad la firma del convenio para financiar el diseño del nuevo cuartel de la Primera Compañía de Bomberos de San Felipe. El diseño de este proyecto demanda una inversión de más de 117 millones de pesos, financiados a través de los fondos FRIL del Gobierno Regional de Valparaíso. 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Con el objetivo de contribuir a la igualdad de oportunidades educativas y fortalecer el acceso a herramientas digitales en la educación pública, la Junta Nacional de Auxilio Escolar y Becas, JUNAEB, inició la entrega de las becas TIC 2026 a estudiantes de séptimo año básico de la provincia de Los Andes. Para finalizar al día, la directora del Servicio de Salud Aconcagua, Susan Porras, sostuvo que Unidad de Quimioterapia, que continúa en etapa de habilitación en el Hospital San Camilo de San Felipe, debería comenzar a funcionar el próximo mes de noviembre. Llegamos al final de nuestro boletín de Al Día en la Carnaval, el primero de hoy. Gracias por acompañarnos. Les invitamos a quedarse con nosotros. Recuerden que volvemos a las 8 de la mañana aproximadamente con nuestro segundo boletín para quedar al día en la Carnaval. Buenos días.
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1: 7:04 de la mañana.

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3: 7 de la mañana con 34 minutos.

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0: ¿Qué tal? ¿Cómo están? Un gusto y un placer saludarle, mi querido amigo, mi querida amiga. Bienvenidos, bienvenidas al resumen de los datitos. Acá está la bolsa del trabajo de su Radio Carnaval. Ponga mucha atención a los siguientes datitos. Se necesita soldador con experiencia en agroindustria. Enviar antecedentes al correo llucero@cabrini.cl a nombre de Luis Lucero, con pretensiones de sueldo. Atención, si ya tienes tu negocio y quieres aumentar tus ingresos, esta invitación es para ti. Te enseñamos cómo incorporar una línea de cuidado personal y bienestar a tu negocio con capacitación y acompañamiento. Buscamos solo mujeres con ganas de crecer. Envía un WhatsApp al +569 42 83 71 99 solicitando información. Agrícola Triple A busca a trabajador para desempeñarse en el área de calidad en terreno. Requisitos: ser técnico agrícola, experiencia en terreno de uva de mesa, manejo fluido de plataformas digitales y Excel a nivel intermedio para el análisis de datos y optimización de procesos. Enviar antecedentes con la información solicitada al correo agricola.triplasf@frusan.cl o lo puede dejar en consign número Fundo Los Graneros, San Felipe. Se requiere guardia de seguridad. Requisitos: contar con curso vigente. Los interesados deben enviar antecedentes al correo depersonal@protec.cl o comunicarse al número +569 84 39 84 37 para obtener más información. Más datitos. Se necesita señora con residencia en Rinconada de los Andes para trabajar en labores domésticas. Requisitos: residir en Rinconada de los Andes o alrededores, o contar con locomoción propia. Responsable y puntual. Buena disposición para tareas del hogar. Interesadas, escribir al WhatsApp +569 92 22 49 19 o al +569 76 17 44 25. Se arrienda oficina en centro de San Felipe, 28 metros cuadrados. Interesados, escribir al WhatsApp +569 85 05 11 28. Revisamos a las personas que se ofrecen para trabajar. Se ofrece dama para trabajo administrativo. Ubicar al +569 65 60 34 45. Se ofrece señora como asesora del hogar de lunes a viernes, disponibilidad inmediata. Ubicar al fono 959-48-3255 con Sonia Garrido. Se ofrece señora responsable y puntual para realizar aseo en casa, departamento u oficina, disponibilidad inmediata. Realmente interesados, llamar al +569 84 35 6508 con Aida. Finalmente se ofrece dama para hacer limpieza o como niñera. Ubicar al 976-06-0931. Hasta acá los datitos en la bolsa del trabajo. Recuerde, usted puede contratar los datitos, solamente tiene que escribir al correo sanfelipe@radiocarnaval.cl o venga a Carlos Conde, el 731 en San Felipe. Quédese con nosotros, siga disfrutando de la programación más alegre, buena música, buena compañía a través del 98.3. Quédese junto a su radio regalona, su Radio Carnaval.
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1: 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Buenos días, bienvenidos a nuestro segundo boletín para quedar al día en la Carnaval. Siempre junto a Carnes Car revisamos informaciones breves de esta jornada. Ya están disponibles las postulaciones al subsidio de arriendo 2026, proceso que se mantendrá abierto hasta el 7 de agosto. El trámite se puede concretar mediante dos opciones, a través de internet o de forma presencial. Para el primer caso, ingresa a arriendoenlinea.mimbo.cl con tu clave única. Si prefieres la segunda opción, acércate a la oficina de Serviu de tu región. 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Plan de alerta oncológica suma exitoso operativo de cabeza y cuello en el Hospital San Camilo. Esta intervención se suma al trabajo que se desarrolla de manera paralela en el Hospital de los Andes. Al día, una presentación de Carnes Car a partir de las 16 horas de este sábado 11 de julio en el césped del Estadio Regional de los Andes ante el Brujas de Salamanca. Trasandino sostendrá su partido más importante de la fase regular del torneo de bronce del fútbol chileno. Si Trasandino logra imponerse por cualquier marcador a Brujas, logrará su clasificación sin importarle otras combinaciones. Si empata, deberá esperar. Y si llega a perder, las opciones se reducirán de manera dramática. Al día de la Carnaval, dos de las principales vías céntricas de Yayay cuentan con nuevas luminarias peatonales, calle La Torre y Salvador González. Son muy utilizadas y se encontraban con varios puntos a oscuras, los que ahora poseen iluminación LED de última tecnología. Finalizamos al día en la Carnaval, segunda edición de hoy, siempre junto a Carnes Car. Les invitamos a quedarse con nosotros. Volvemos a las 16 horas 4 de la tarde. Buenos días.
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1: En la Carnaval ya son las 8 de la mañana con 4 minutos.
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0: me saca.
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5: En la Carnaval ya son las 8 de la mañana con 35 minutos.

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3: En su radio Carnaval, ya son las 9 de la mañana con 7 minutos.

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No, ya estamos listos para saludar. Muy buenos días. Conteste, pues. Muy buenos días. Al DJ le digo. DJ está con los fonos. ¿Cómo está, compadre? ¿Bien? Qué bueno. ¿Cómo estuvo esa noche de viernes? Ah, qué bueno. Se durmió temprano, dice. ¿Le creen ustedes al DJ que se durmió temprano en una noche de viernes? Bueno, todo el equipo ya le dice buenos días, bienvenidas, bienvenidos a esta mañana con sabor a carnaval. La mañana con sabor a carnaval que da inicio a un contenido de datos, a un contenido de noticias, de música, de saludos. Oye, pero está bien buena esta cazuelita. Una cazuelita de la carnaval donde hay varios ingredientes que vamos a compartir. Déjame ver, las antenas están conectadas todas las... Sí, perfecto. Todas conectadas las antenas de Carnaval San Antonio. ¿Cómo está San Antonio? Les saludamos con un aplauso. Un aplauso para San Antonio. Todo el litoral central, toda la provincia. Aplausos, eso es. Aplausos ahora también para San Felipe el Valle. Buenos días, los Andes. Los aplausos se multiplican ahora para el Gran Valparaíso. Sí, el Gran Valparaíso también conectado con Carnaval. Todas las antenitas de la región, ya estamos listos entonces. ¡Hey! Para comenzar en la que más se escucha Carnaval.

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0: ¿Dónde andará? Ah, estábamos cantando nosotros. Eso. Uy, ya están llegando mucha gente acá en el WhatsApp. Uy, me salió así, uy. Sí, pues está llegando ya mucha gente aquí en el WhatsApp. ¿Vamos saludando al tiro? Sí. Martita Vargas. Mira, vamos a ir a distintos lugares de la región. Por ejemplo, la Martita está en San Felipe. Buenos días, Juanito Guerrero. Por acá en San Felipe hay un lindo solcito. La mañana no está tan helada, fíjese. Que tenga un bendecido sábado. Su fiel auditora, Martita Vargas. Desde San Felipe nos vamos a Las Cruces. Muy buen día, Juanito Guerrero. Por acá en el almacén Mi Chanchito. En el almacén Mi Chanchito lo estamos escuchando acá. Presente, saluditos. Estamos acá en Las Cruces, está heladito por acá. San Felipe, Las Cruces, ahora ¿dónde vamos? Vamos a Curimón, mira, vamos a Curimón. ¿Cómo está Curimón? Buenos días, Curimón. Buenos días, Juanito. Que tenga un excelente día. Muchas bendiciones para ti, amigo. Pati de Curimón, Pati de Curimón. De Curimón. De Curimón, nos saltamos. ¿A dónde nos saltamos ahora? A ver. Al Quisco.
1: Buen día, Juanito. Hola. Que tenga una linda jornada de sábado.
0: Gracias.
1: Que sea muy, muy, muy buena. ¿Cómo pasó su cumpleaños? Me imagino que todavía. Lo pasó divino.
0: Todavía estamos en eso.
1: Aquí estamos en el Quisco, cariñito. ¿Sí? Le quiero dar un datito a todos los quisqueños y quisqueñas que hoy entregan el vale de gas hoy en el día. Municipio del Quisco.
0: Qué buen dato.
1: Así que la gente ya está haciendo fila.
0: Ya.
1: De muy temprano haciendo fila para que le den el vale del gas.
0: Perfecto.
1: Que le corresponde a todos. A todos.
0: Buen dato.
1: Cariñito, Juanito.
0: Muchas gracias.
1: Que tenga una linda jornada. Besito de acá al Quisco, Eli.
0: Eli del Quisco, también ya conectada con nosotros. Hemos estado en varias comunas. San Felipe. ¿Ah? ¿Dónde saltamos? Estuvimos en San Felipe, en Las Cruces, en Curimón, en el Quisco. ¿Seguimos? Qué bonito viaje que estamos haciendo. Nos vamos ahora a Viña del Mar.
2: Hola, Juanito Guerrero, amigo Johnny Juaro, esa mamá y Jorge. Uy, está muy rica la carnaval. Sí. Bendiciones.
0: Gracias.
2: Y nos despertamos a todo ritmo. Gracias. Con la número uno.
0: Eso, muchas gracias. Ahí está Viña del Mar. Pero ¿qué pasa con Valparaíso? Aquí está Playa Ancha diciendo presente. Juanito Guerrero, buen sábado, dice. ¿Ah? Nos dirigimos a Playa Ancha. Nelson Levy también nos saluda. Que le vaya muy bien, don Nelson, en esta jornada de día sábado para usted y para toda la gente. Sí, hay un pequeño viaje junto a la carnaval. Oye, ¿cómo va?

0: ¿Qué pasó, maestro? Maestro, ¿dónde quedaste, maestro? Ay, señor, este maestro que se queda ahí, detenido. ¿Por qué? ¿Por qué me hacen esto? ¿Por qué me hacen esto, maestro?
1: Esta es la mía.
0: Sí, pues no, póngale ahí, no, póngale una cancioncita buena. Vamos a ir al horóscopo ya. Listo, nos fuimos al horóscopo. ¿Qué tanto? ¿Qué tanta cuestión, oiga? Sí, no hay problema, no hay problema. Sí, el sábado es más relajado, ¿no? Aries, Tauro, Géminis. ¿De qué signo es usted? Signo pesos, me dice él. Signo pesos, el DJ. No seas así, tan tallero que me saliste. Atención, Aries, amor. Todos los problemas del pasado debe dejarlos atrás para iniciar una nueva etapa, Aries. En salud, cuidado con las infecciones urinarias. En dinero, el basar todo en apuestas te llevará a perder todo lo que has luchado y trabajado tanto. Número 11, y el color es el blanco. Número 11, color blanco para Aries. Nos vamos a Tauro. Atención, Tauro, ¿qué dice? Amor, antes de cualquier cosa, debe usted aclarar todo con su expareja. No deje nada en el tintero. En salud, póngase en manos de un especialista. Dinero, buenas oportunidades para mejorar la situación que tiene en la actualidad. Color marengo, número 10, Géminis. Amor, cálmese, cálmese. Y deje que las cosas se asienten bien. Sea paciente y las cosas se van a solucionar. En salud, peligro de infección respiratoria, Géminis, cuidado ahí. Dinero, su presupuesto es un verdadero caos. Debe ordenarse y disminuir sus gastos. Color verde, número 24. Ahí estamos con el horóscopo, aquí en su radio Carnaval.
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5: En su radio Carnaval, ya son las 9 de la mañana con 36 minutos.

¡Eso! ¡Eso! ¡Vamos! Es su Radio Carnaval, fin de semana. Cielos o cielos. Cielos con un solcito que está calentando un poco más que otros días, ¿o no? ¿O es mi sensación? Sí, parece que sí. Ah, está calentando más que otros días este solcito que tenemos por acá.

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1: Buenos días, Juanito Guerrero. Saludos desde la carnicería María Mercedes, Villa Alemana presente. Aquí Alejandro, hay sol por acá también, dice. Alejandro, Villa Alemana. Buena, buena, buena, Juanito. Le saluda Clarita. Hay neblina muy espesa en Cartagena. Neblina muy espesa en Cartagena. Sí, pero está muy buena la música. Clarisa, de Cartagena. Buena, Clarisa. La Magda nos envía ahí un audio, sticker, más sticker, más sticker. Dice, buena vibra, buenos días. ¿Ah? Nos envía ahí fotografías, sticker, dibujos, buenos días. No, sí, que nos llena de saludos aquí, mi amiga Magdalena.
2: Hola, hola, muy buenos días, Juanito Guerrero. Qué placer saludarlo en este sábado de la mañana, de mañana.
1: Sí.
2: Y está muy lindo el día. Hay solcito, hay pero solcito. No hace tanto frío como ha hecho antes.
1: Exacto.
2: Qué agrado de saludarlo y desearle una linda mañana.
1: Igualmente.
2: Un abracito siempre con el mismo cariño para todos de la Radio Carnaval.
1: Ah, muchas
2: Magdalena
1: gracias.
2: Magdalena de Viña del Mar.
1: Muchas gracias, Magdalena. Es usted muy amable. Le envío besitos para usted también, Magdalena.
3: Hola, buenos días, buenos
1: Hola.
3: Días, Juan Guerrero.
1: Buenos días.
3: Qué rico saludarlo, espero que esté bien, que lo salude a la Vero, hacia Susana, ¿ya? Don Marco, hacia Rosana y don Rodrigo. Y yo la Luz Eliana, que se me quemó la ampolleta.
1: No.
3: Estoy enfermita.
1: ¿Qué le pasa?
3: Con la cuestión de la vesícula. Sí, por favor, pongo una canción para miniarme por último.
1: Ya, pues.
3: Claro. Mucha bendición y se me cuida mucho.
1: Gracias, igual, igual, igual, igual, ahí están las chiquillas.

Buena, buena, buena, buena, buena, buena. Buena, buena, buena. ¿Ah? Salió el sol, sí. Sí. Salió el sol. En este sábado 11 de julio. ¿Quién está de onomástico, jefe? Benito está de onomástico. ¿Ah? El DJ me dice, Benito, me grita allá detrás del vidrio. Está mi compadre ahí en su caseta de control. ¿Ah? En su caseta de control está. No, sí, ahí está. El DJ, ahí está. ¿Ah? ¿Quién juega hoy día? Nos estaban preguntando acá. ¿Por dónde puedo ver los partidos del Mundial? También me preguntaba otra amiga. En este sábado 11 de julio 2026 se juegan los últimos dos partidos correspondientes a los cuartos de final de la Copa del Mundo 2026. Los ganadores completarán las llaves de semifinales, donde ya esperan España y Francia. ¿Ah? Sí, pues Francia ganó el otro día. España ganó ayer. Sí, ayer. Entonces, ya están listos España y Francia. ¿Ah? Se tienen que enfrentar ellos. Para hoy, Noruega, Inglaterra. Tremendo, tremendo clásico este, ¿eh? Noruega, Inglaterra. ¿A qué hora? 17 horas de Chile. A las 5 de la tarde. Esto se va a jugar en el estadio Hard Rock Stadium Miami. En Miami, Noruega de Haaland, Haaland, Haaland. Ah, y Inglaterra con el Kino. Ya, bueno, ahí está bueno este partido. Después viene el partido a las 21 horas de Chile. 21 horas de Chile. Argentina, Suiza. Argentina, Suiza. ¿Quién gana ahí, cree usted? Ah, sí, tiene razón. Argentina. Sí, ya está ganado ya de antes. Se juega en Kansas City. Kansas City. 21 horas. Argentina, Suiza. ¿Ya? ¿Y dónde eso puede ver? ¿Dónde? A ver, ¿quién transmite los partidos de hoy? Por ejemplo, la televisión abierta Chilevisión transmitirá en directo el duelo de Argentina-Suiza a las 21. Chilevisión, el partido de Argentina-Suiza. El partido de Noruega va en exclusiva por cable. El This Sport, This Real Sport, hay que decirlo así en inglés. This Real Sports, en el canal 610 y 1610, en HD de DirecTV. Emite ambos encuentros. Por streaming, las plataformas oficiales disponibles son DGO, Paramount, Disney. ¿Ya? Bueno, por ahí lo puede ver que estaban preguntando.

0: tráeme pan, tráeme un poco de esto, tráeme, oye, servilleta, tráeme aquí, tráeme allá. Y el control, ¿quién lo tomó? Tráeme el control. Y no lo para nadie en del sillón. Entonces, claro, ya es mucho. Las señoras reclaman, oye. Entonces, eso es lo que pasa con los partidos del día de hoy. Aquí, para que usted sepa, ¿ya? ¿Ok? ¿Por qué no te paráis vos? Ah, ah. Baila como Juana la cubana.
1: Vamos.

0: espinato.
1: Ay, qué bueno, sí. Es su Radio Carnaval. ¿Qué pasó? ¿Qué pasó, mi hermano? ¿Qué pasó? Dice. Es la Carnaval y Juanito Guerrero. Que la ponen a bailar, que la ponen a bailar. Que la ponen a gozar, que la ponen a gozar. Juanito Guerrero de la Carnaval. Ah, ponele color. Ay, señor. Qué manera de pasarlo bien en la Carnaval, Choli. ¿Cierto? Choli nos está enviando, pero un montón, tremendas bendiciones. Ah, muchas gracias por acompañarnos, dice. Acá, Vaguada Costera. ¿Dónde está Choli? ¿En Cartagena? ¿Estás aquí en Cartagena, Choli? Choli, Choli.

0: ¡Ay, ay, ay, ay! El conejo malo. Oye, a ver qué dice por acá mi compadre. A lo mejor él tiene más datos. Desde San Antonio.
1: Sí, día, buenos días, Juanito Guerrero. Saludos para el chileno que anda ahora, el chileno.
0: ¿Cómo anda, compadre chileno?
1: Y a los 3.0, donde está el mágico de San Antonio. Eso. El tremendo mágico. El
0: buena, Esteban. Buena, el buena.
1: Fabián, que anda por ahí también.
0: Buena, Fabián.
1: El sí. Chico Núñez también.
0: El Chico Núñez, lo saludamos ahí. Oye, qué chico.
1: Todos los artistas de.
0: Todos los artistas de los techitos,
1: supuesto,
0: aquí, los
1: techitos. A la Javierita y señora Catarina en su fin de semana. Y a toda la locución colectiva.
0: Ah.
1: Que tenga bonito sábado, bonito fin de semana.
0: Igualmente, pues, máster.
1: Amigo Juanito Guerrero, si me puede regalar un temita de Alanis Lagos. Bueno, cualquiera no.
0: Ahí va a salir, ahí va a salir.
1: Chao, bendiciones.
0: Gracias, amigo. Desde Isla Negra, me dice Juanito Lacholi. Acá en Isla Negra estoy. Ah, con esta vaguada costera. Vaguada costera. Gracias, Choli. Gracias. Ahí está en sintonía la
2: ¿Qué
0: Choli.
2: ¿Qué tal, señor Guerrero? Qué gusto en saludar.
0: ¿Cómo está,
2: tenemos un día espectacular acá en Santiago. Un sol radiante increíble. 24, 25 grados, pleno julio. Te habla el Osito, acá sintonizando la carnaval.
0: ¿Cómo le va, señor Osito?
2: Me acosté como a 3, 4 de la mañana, más o menos. Hoy día me levanté. Estamos trabajando tempranito. Eso. A ver si me puede dedicar un temita para todas ellas, para todos ellos.
0: Sí, sí.
2: Anaidita y su sonora. La roba marido.
0: Ah. La Naidita.
2: Gracias, el Guerrero, que tenga un estupendo fin de semana. Okay. Los quiero mucho, soy el Osito. Abrazos. Chao.
0: Vale, vale, gracias. La Naidita, cantante de la Dinamita. Ah, sí, sí, fue en alguna oportunidad cantante de la Dinamita, de la Sonora Dinamita. Ya, lo vamos a buscar por ahí, maestro. Lo vamos a buscar tranquila y Bombay, tranquila y Bombay, como decimos siempre por ahí. Así que, mira, vamos a decir de que estamos con el horóscopo. Ya, perfecto. No, si usted manda, me dice el. El DJ me dice, horóscopo Juanito. Así, pero calmadamente me dice, ¿no? Así como que, claro. Ya, listo, vamos. Ay, si supiera. Si la gente te viera, oye, cómo me retas. Cómo me... Sí, sí, DJ. Hay que decirlo, hay que decirlo. Ya, vamos con el horóscopo a pedidos de mi compadre, el DJ. Ok, vale, vale, póngale nomás, cuando quiera. Sí, póngale nomás. Tiene por ahí, ya, cáncer, cáncer, Leo, Virgo, vamos con cáncer, ok, dice amor para cáncer, no desperdicie los últimos días de esta primera quincena de junio y salga a buscar la felicidad, mira qué buen dato para cáncer, uy, he estado toda esta semana encontrando la felicidad, sí, me han saludado, pero desde el lunes que estoy todavía y míreme la cara. Sí, porque estoy dentro de cáncer, 22 de junio al 22 de julio, y el 8 se produjo el milagro, este día 8. Así que estamos. Anoche estuve bailando con Jordan. Oh. No desperdicie los últimos días de esta primera quincena de junio, de julio, perdón, de julio, y salga a buscar la felicidad. Gracias. En salud, pon atención ya que alguien de la familia tiene complicaciones. En dinero, evite seguir gastando en forma irresponsable, Juanito Guerrero. Color morado número 1. Leo, vamos con Leo. Amor, no deje que un malentendido tire por la borda una buena amistad o una estable relación. Eso es. En salud, tenga cuidado con los resfríos, ¿eh? En dinero, pequeñas complicaciones en su trabajo, pero tu experiencia te va a ayudar. Color magenta, número 3. Número 3. Ahí estamos, ¿ah? ¿Eh? Virgo. ¿Vamos con Virgo? Ya. Amor, los plazos para definirse se están cumpliendo. Si aún tiene dudas, debe abstenerse. En salud, la irritabilidad no le ayuda en nada. Cálmese, cálmese. Dinero, aproveche de mejor manera las condiciones laborales que tiene. Idealmente debería independizarse, ¿ah? ¿Eh? Color azul número 5. Color azul número 5. Ahí estamos con el horóscopo aquí en su radio Carnaval.
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10: Ya son las 10 de la mañana con 7 minutos.
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0: Eso, con mi manía, poniéndole el sabor. Qué bueno. Es la carnaval, señoras y señores, en esta jornada de sábado.
1: Qué bien puertorriqueño.
0: Qué lindo, qué lindo, qué lindo. Sí, qué bueno que es. Sí, señor, póngale lo más.

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1: Yo a usted.
0: Sí, sí.
1: ¿Qué hay entre tú y yo, Juan?
0: Mira, lo que hay es más...
1: ¿Qué hay entre tú y yo?
0: Es más allá de lo comercial. Eso te puedo decir. Lo que hay es mucho más allá de lo comercial. Nada más que eso.
1: Bueno,
0: te digo.
1: ¿Ya? Bueno, queridos auditores.
0: Ya mi loca.
1: ¿Ves? Entre Juan, hijo mío.
0: Cálmate.
1: Entre tú y yo está la I, Juan.
0: Ah, verdad.
1: Mira,
0: me hiciste
1: caer. Volviste loca, ¿sí? Oye, y eso que está diciendo Duracell, cabrito.
0: Sí, sí.
1: ¿Qué te pasó,
0: oiga,
1: papá?
0: Maestro, no, es que me junto con Víctor Lillo y se me pega esa cuestión, polla. Entonces, ese es el problema.
1: Estamos con ofertas
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1: 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No, adelante, atrás por donde queráis.
0: Ya, pues bueno, hombre, ya. No, oye, si le dais la mano al
1: lindo. Para este día, sábado 11, entonces,
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0: 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Ok.
1: 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Usted tiene toda la razón.
0: Sí, señor.
1: 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Soltero, pero no entero. Yo le doy las gracias.
0: Gracias.
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1: 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Entonces,
0: entre tú, hay y, una yo, entre tú y yo,
1: además de toda la simpatía y la buena onda, querido.
0: Ya, loco, chao. Ay, señor, chao. Este caballero. Ay, señor, este caballero tiene del año que le pidan. Bueno, ahí estamos con don Jean Farsó. Sí. Esto es carnaval. Esto es su radio carnaval. Vamos.

persona. ¿Hay información, me dice? Del departamento de prensa. Ok. ¿Qué ocurre? Ah, lamentable. Incendio, sí, un incendio que afecta desde esta madrugada a diversos locales comerciales en la comuna de San Antonio. La emergencia esta comenzó pasada las 4:30 de esta madrugada y ha movilizado a voluntarios de diversas comunas como Casablanca, Valparaíso y Melipilla, sumando más de 60 bomberos. Según la información preliminar, el fuego habría iniciado en la bodega de comercial Maricarla, ubicada en la calle Pedro Montt de esta comuna de San Antonio. Desde ahí se habría propagado al menos a otros 7 locales comerciales. Entre 5 y 6 quedaron con pérdida total, pero no se ha reportado personas lesionadas. A esta hora, el sector afectado, Pedro Montt, calle Pedro Montt, está sin energía eléctrica, por ende, sin semáforos. El llamado a esta hora es a tener precaución en el sector afectado. Reiteramos entonces, debido a este siniestro que se inicia a las 4:30 de la mañana acá en San Antonio, en la avenida Pedro Montt, en la calle Pedro Montt, donde comienza en un local comercial Maricarla, ¿cierto? El fuego avanzó, el fuego se propagó y hubo que tener apoyo de bomberos de Casablanca, Valparaíso, Melipilla, y para trabajar en este siniestro que lamentablemente deja 7 locales siniestrados. La propagación afecta a 7 locales comerciales acá en San Antonio. Bueno, ahí está la información. Aún permanece en remoción de escombro los voluntarios de los diferentes cuerpos de bomberos que llegaron al lugar, acá a la calle Pedro Montt de San Antonio. Es la información que nos entrega en este instante nuestro departamento de prensa. Lamentable información. Lamentable información para la gente que se vio afectada por este siniestro. Bueno, ahí estamos con noticias también aquí en Carnaval.

0: Saludando a Benito, que está de onomástico. Benito, mucha felicidad, está de onomástico. Y la gente que está de cumple, cumple. También le estamos saludando aquí en su radio Carnaval.
1: ¡Épale!
0: Sí, señor. Ahí nomás, ahí nomás, ahí nomás, ahí nomás, ahí nomás. Qué bueno. Oye, vamos con el horóscopo. Libra, Escorpión, Sagitario. Sí, señor. Libra, Escorpión, Sagitario, amor para Libra. Sus dudas no tienen fundamentos. Deje de complicarse tanto y dedíquese mejor a disfrutar de lo que tiene. En salud, debe bajar su cuota de pan, ya que esto también afecta a los niveles de glicemia. Libra, dinero, aproveche esta oportunidad que le pone el destino enfrente. Color crema, número 15, Escorpión. Amor, el verdadero atractivo está en su personalidad y no en su apariencia como a veces usted lo piensa. En salud, combata la depresión cambiando de actitud. Evite hacer dramas y busque el lado bueno de las cosas. Dinero, evite los créditos. Color violeta, número 19, Sagitario. Amor, hay algunos malentendidos, pero nada que la comunicación no ayude a resolver. En salud, no abuse de las bebidas alcohólicas. Termine bien el día. Dinero, desafíos importantes en su trabajo, pero nada que usted no sea capaz de superar. Color salmón, número 4.

0: Hoy estamos con el horóscopo. 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
10: Ya son las 10 de la mañana con 39 minutos.

0: Muy bien, vamos a revisar datitos a esta hora acá en su radio Carnaval. Atención. Se necesita soldador con experiencia en agroindustria. Enviar antecedentes al correo llucero@cabrini.cl a nombre de Luis Lucero con pretensiones de sueldo. Agrícola AAA busca a trabajador para desempeñarse en el área de calidad en terreno. Requisitos: ser técnico agrícola, experiencia en terreno de uva de mesa, manejo fluido de plataformas digitales y Excel a nivel intermedio para el análisis de datos y optimización de procesos. Enviar correo con la información solicitada a agricola.aasf@frusan.cl o dejar currículum en Enconsin número Fundo Los Graneros, San Felipe. Se requiere guardia de seguridad. Requisitos: contar con curso vigente. Interesados deben enviar antecedentes al correo depersonal@protec.cl o comunicarse al número +569 84 39 84 37 para obtener más información. Se necesita señora con residencia en Rinconada de los Andes para trabajar en labores domésticas. Requisitos: residir en Rinconada de los Andes o alrededores o contar con locomoción propia. Responsable y puntual. Buena disposición para tareas del hogar. Interesadas, escribir al WhatsApp +569 92 22 49 19 o al +569 76 17 44 25. Hasta acá los datitos de su radio Carnaval. Quédese junto a nosotros, siga disfrutando de la mejor programación, la mejor música a través del 98.3.
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jornada de día sábado 11. Sábado 11, desde aquí y hasta allá estamos transmitiendo. O al revés, desde allá hasta aquí. Oye, he notado una cosa, se la quiero comunicar. Recién hablábamos del lamentable incendio que consume 7 locales acá en San Antonio, en la calle Pedro Montt. El departamento de prensa nos entregaba esta información, ahora nos entrega otra información. ¿Qué es lo que he notado? Que después de la reunión de pauta que hubo, ¿usted sabe qué son las reuniones de pauta? Cuando le aprietan ahí un poco los tornillos a las personas y empiezan a trabajar. Porque nos envía el departamento de prensa otra información. Es decir, nunca antes habíamos tenido información del departamento de prensa, tantas así como continuas, ¿me entiendes? Entonces, por ejemplo, bien el departamento de prensa. Apretada de clavija, me dice acá en la reunión de pauta. ¿Hubo apretaditas de clavijas? A ver, dice por acá, se comunica a los usuarios del sistema integrado Cristo Redentor que por decisión de ambas coordinaciones de Chile y Argentina y según los reportes climáticos señalados por los equipos técnicos de ambas vialidades, a contar de las 10 horas de Chile y 11 horas de Argentina, de hoy sábado 11 de julio, se habilita el tránsito para todo tipo de vehículos por este corredor internacional. La información es entregada por el equipo de coordinación del complejo fronterizo Los Libertadores, Sistema Integrado Cristo Redentor. Cualquier información o actualización del estado de la ruta se dará a conocer oportunamente a través de este medio, que es la Carnaval. ¿Por qué? Porque es la que más se escucha, dice acá el comunicado. Muchas gracias por este comunicado de prensa. Entonces, apertura del Sistema Integrado Cristo Redentor desde las 10, que ya está abierto acá, y desde las 11, porque estamos con un retraso de una hora con respecto a Argentina, por los cambios de hora y todo eso. Que ya. Bueno, entonces ya desde las 10, lo interesante de esto, para resumir, es que está abierto el Sistema Integrado Cristo Redentor para todo tipo de vehículos. Es lo que queríamos entregar como información. Muchas gracias, Departamento de Prensa. Muchas gracias, Departamento de Prensa. Muchas gracias.

señor, qué bueno, qué bueno. Es la carnaval. Hoy se nos viene el carnavalazo acá en San Felipe. Me estaban invitando. Sí. A ver si me mandan, por favor. A ver si me envían los productores del carnavalazo acá. A ver si me envían detalles para la promoción. Detalles para la promoción también. Y saber cuántos asientos quedan en cancha, en palco. Cuántas entradas quedan en cancha, en palco, en platea preferencial, en platea general, galería. Ah, no tienen. Ah. A ver si me envían también ahí datitos del carnavalazo, me están invitando. Vamos.

0: vamos.
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0: La O y la A. Oa. Ya, ya, ok, ok. Levantando las manos y diciendo Oa. Ya, ok, ok, ok, ok, ok, ok. ¿El día juega Argentina? A las 21. ¿Estaremos en condiciones etílicas de ver el partido a esa hora ya? ¿En condiciones etílicas? ¿Estaremos en condiciones etílicas para llegar? ¿Para llegar a las 21 horas y ver el partido? ¿Ah? ¿Ah? ¿Ah? ¿Ah? ¿Ah? ¿Ah? ¿Ah? ¿Ah?

0: Debo agradecer la invitación que me hizo Jordan, para estar presente en su concierto en Valparaíso. Sí, anoche Jordan estuvo en un espectacular show, ¿cierto? En Valparaíso, en el Teatro Mauri, en el nuevo Teatro Mauri. ¿Ah? A ver si tienes Jordan por ahí, maestro, DJ, por favor.
1: Sí, si fuera necesario, sería un corsario.
0: Gracias a Jordan, ¿ah? Sí, que nos invitó en realidad, estaba Becho Becho, también lo vi ahí a Becho Becho, gracias.

0: Repaso de sus canciones antiguas, de las modernas, y presentó un medley de canciones, mexicanas. Por ejemplo, estuvo cantando de Luis Miguel, pero no en el formato de los que conocemos, sino que en el formato cumbia, al estilo Jordan. Cantó una de varios mexicanos ahí, de Juan Gabriel, de Luis Miguel,
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0: Hizo bailar a toda la gente que estábamos ahí presentes. Hubo varios medios invitados, eso tengo que reconocerlo. Pero nos dio la nota, la entrevista, al final del concierto. Nos dio también la nota. Hablamos con Jordan cuando terminó todo. Ahí hablamos con él y esto fue lo que logramos. A ver si tenemos ya el audio listo, maestro. Ya, perfecto. Me dicen que ya está listo el audio. Ahí está. Estamos con Jordan después de este tremendo éxito acá en el Mauri, en el Cerro Bellavista. ¿Cómo anda, Jordan?
2: Muy contento. Estoy un poquito cansado, pero tremendamente emocionado. Es como un cansancio muy grato. Sí. Es como del deber cumplido, ¿cachai? Ver que la gente vino, lo pasó bien. Es nuestro primer concierto en Valparaíso. Sí. Hemos venido en otro contexto, pero siempre son fiestas como de noche. En este caso es un concierto donde dura más de una hora y media, y donde nos permitimos tocar muchas canciones, conversar con la gente. Sí. Es tempranito, entonces estuvo bonito. Sí, bonito. Sí.
0: Y había muchas auditoras de la Radio Carnaval bailando. Imagínate. Contigo acá. Así que están todas muy contentas, todas muy felices. ¿Tocaste algo que me anunciaste tú de que venía pronto o para el aniversario?
2: Sí.
0: ¿Cantaste
2: Mix México?
0: Exactamente. Que no lo quisiste decir al aire, pero no, como sorpresa, pero aquí lo estrenaste.
2: Sí.
0: Es para probar.
2: Lo probamos acá.
0: Eso me di cuenta que estaba como probando para ver la reacción. ¿Qué te pareció?
2: No, increíble.
0: ¿Quién te lo cantó?
2: No, o sea, es un karaoke.
0: Sí.
2: Y tiene mucho que ver con mis gustos musicales. Uno admira a todos estos artistas que son parte de nuestra idiosincrasia, nos han acompañado toda la vida. Y en esta altura de mi carrera me permito algunos gustitos, además que con la tremenda banda que tengo, no puedo dejar de hacerlo. Sí, los cabros hicieron la media pega. Bueno, para los que estén escuchándonos, cantamos cuatro canciones en formato de mix. Cantamos una de Cristian Castro, una de Los Temerarios, otra de Juan Gabriel y terminamos con una de Luis Miguel.
0: Exactamente. ¿Qué te pareció la sala, Mauri?
2: No, increíble. Imagínate el tratamiento acústico. Yo estoy maravillado porque aquí hay harto esfuerzo económico, de gestión. Las butacas increíbles, impecable. El lugar limpio, bonito, cómodo de llegar, está céntrico. Y el escenario, las instalaciones de los camarines están preciosas para uno como artista. Está todo impecable, así que aprovecho de felicitar a la SCD, a su presidente, a todos, a su vicepresidente, a toda la gente que trabajó en esta gestión, a los chiquillos de acá de Valparaíso que están a cargo, que están haciendo la media pega. Le han puesto un cariño tremendo. Nos hemos sentido muy, muy bien recibidos. Así que, como decía, somos decía antigua, 20 yumbitos. 20 yumbitos para los chiquillos de la SCD.
0: Agradecemos enormemente estos minutos después del concierto, del show, el showman Jordan Tú, como decía la publicidad.
2: Sí.
0: Muy bien, muchas gracias.
2: ¿Lo entendió? ¿Le hizo sentido o no?
0: Sí, por supuesto. Todo lo que hace ahí bailando y todo. La conversa también, todo eso, la entretención que tiene.
2: Sí, es bonito, lo que se da.
0: Sí.
2: Además, la gente viene con ganas de conversar también, pero hace uno bueno para conversar, así que le da nomás.
0: Exacto. Te agradezco mucho, Jordan.
2: Igualmente, muchas amigo gracias, mío. Gracias por venir.
0: Y sigue el éxito.
2: Y gracias a la radio. Sí, muchas gracias.
0: Muy amable, muchas gracias. Un aplauso.
2: ¡Bravo!
0: Ahí estuvimos con Jordan, ahí conversando anoche después del concierto.

0: show que tiene Jordan, ¿eh? Buen show que tiene Jordan. Ya, me enviaron información sobre el carnavalazo. Muchas gracias, Ricky. Sí, mira, dice, le informo que lo siguiente, porque gran éxito de las preventas 2x1 que se acabaron ayer. Ayer se acabaron. Hoy, con parte de la producción, se hará una venta especial del 2x1 a 15 mil pesos la pareja, el cual solamente desde las 15 y hasta las 19 horas. Desde el lunes, la segunda preventa será de 10 mil pesos, pero individual, 10 lucas, una sola. Ya, ahora está 2 en 15 mil y se abre hoy día la posibilidad de que usted también tenga esta, el 2x1 en 15 mil pesos. 2x1, dos entradas en 15 mil pesos. De 15 a 19 horas, nada más. Y el lunes ya aparecen a 10 mil pesos a las individuales. Así que ahí está. Ahí está. Muchas gracias, Ricky Maravilla, por la información. Mucho éxito. Y ahí estaré. Gracias por la invitación también que me hacen ahí para estar presente. Está. No sé si mi abuelita me dé permiso. No sé si mi abuela me dé permiso. Pero bueno, le vamos a hacer empeño. Cerramos el horóscopo. También cerramos el horóscopo, sí, porque se viene ya la ruleta del amor. Capricornio, sí, Capricornio, amor, no haga que su carácter le juegue una mala pasada, en especial al momento de discutir. En salud, obstrucción nasal y congestión.
1: Está hablando así, está hablando en mono.
0: Obstrucción nasal y congestión. Dinero, hay una esperanza para arreglar sus problemas, pero deberá armarse de mucha paciencia. Color amarillo, número 31. Acuario, amor, aprenda de las experiencias de vida y esa madurez le ayudará a tener una mejor relación. En salud, prevenga una posible amigdalitis. Los cambios de temperatura son traicioneros. Dinero, cuidado con desajustarse demasiado. Color ámbar, número 23. Piscis, amor, el temor a lo incierto le impide atreverse y dar el paso para esa nueva relación. En salud, recuerda que la sanación dependerá de que tengas una actitud más positiva. Dinero, la prioridad de los gastos debe enfocarse en el hogar. Color café, número 26. Ahí estamos con el horóscopo. Se viene la ruleta del amor.
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8: En su radio Carnaval, ya son las 11 de la mañana con 8 minutos.

Ana Gabriel, espectacular, espectacular, Anita Gabriel. Sí, en esta ruleta del amor, aquí en su radio Carnaval.

Hernández, los hombres no deben llorar, dice ahí la letra de esta hermosa canción. Bueno, el departamento de prensa sigue trabajando, nuestro móvil prensa está avanzando, me dice, a través del móvil, hasta un lamentable incendio. Hablábamos del incendio de San Antonio hace un rato, donde 7 locales comerciales se vieron afectados por las llamas, el fuego, durante esta madrugada, que se trabajó hasta hace poco. Hay remoción de escombro y todo lo demás aquí en San Antonio, en la calle Pedro Mon, San Antonio. Pero hay un incendio en este instante, noticia en desarrollo, acá en Villa Alemana, Ya luego tendremos, porque avanza nuestro móvil al lugar de los hechos para darnos cuenta de este siniestro. Bueno, ahí estamos también con la información, con nuestra unidad móvil que está desplazándose, me dice Luis Felipe, hasta el lugar para contarnos detalles de este incendio en Villa Alemana. Nosotros disfrutamos de este clásico que nos trae don Javier Solís.

0: Ay, qué lindo, ahí estaba Javier Solís, bueno, y hay algunos cantantes que usted reconoció a través de la voz. Llegó, me dice, el móvil, prensa de la Radio Carnaval, hasta el incendio, lamentable incendio acá en el sector de Villa Alemana. ¿Vamos ahí con el móvil? Ok. Luis Felipe, ¿cómo está? Buenos días.
1: Así es, Juanito Guerrero, ¿cómo le va? Muy buenos días. A esta hora damos cuenta de un incendio estructural declarado en la comuna de Villa Alemana. Es por eso que se ha decretado la primera alarma de incendio, intersección de Avenida Marcelino Champañat con Barcelona. Bomberos de la comuna de Villa Alemana a esta hora trabajan principalmente en evitar la propagación hacia las estructuras colindantes. Son distintos los servicios de emergencia comunales que trabajan en este incendio estructural, repito, declarado en la comuna de Villa Alemana, intersección de Barcelona con Marcelino Champañán, sector sur de la comuna.
0: Ahí estamos con Luis Felipe, muchas gracias por la noticia, por la información que estaremos detallando luego también ahí con más los ciertos detalles que están surgiendo de este siniestro que está en desarrollo esta información. Bueno, nosotros nos cerramos ya, sí, cerramos ya la ruleta del amor, pequeño alto comercial y estamos de vuelta. 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
8: En su Radio Carnaval ya son las 11 de la mañana con 40 minutos.

0: para Danielito, Danielito que está trabajando en la Feria de Belloto. Es el gran patrón de la Feria de Belloto. Danielito, el gran patrón ahí, ¿ah? Bien, Daniel. Vamos. Marité, ¿cómo estás, Marité? Buenos días.
1: Hola, Juanito.
0: Hola.
1: Un saludo por acá desde el Tabo, Marité.
0: El Tabo.
1: Que tenga una linda jornada. Gracias por acompañarnos. Acá en el Tabo, hay harta vaguada, Juanito.
0: Sí, sí.
1: Así que, pero vamos con todo. Saludo a todas las carnavaleras, los carnavaleros. Que tengan un excelente día. Chao.

0: Magdalena nos envía corazones, corazones, Magda.
1: ¿Qué pasó con mi oro? ¿Cómo, Juanito? No, primero no, ah, yo no, como yo vivo con mis animalitos, no.
0: Ah,
1: no,
0: vive
1: no,
0: con
1: no,
0: los animales.
1: No quiero nada de eso. Yo vivo para ellos. Y el segundo y el tercero está bueno. Sí. Excelente. Vale. Gracias, Juanito.
0: Ya, Magdalena. Linda ella. Linda. Hola, muy buenos días, esperando que tengan una excelente jornada. Yo con mi mujer, dice acá, yo con mi mujer, trabajando en nuestro local, la Estación del Ahorro, ubicado acá en la Avenida San Martín de Cartagena. En la Avenida San Martín de Cartagena, sector Estación. Sí, Matías y Marcela están ahí trabajando, vendiendo ahí en la Estación del Ahorro. ¿Ah? Buena. Matías y Marcela, que les vaya súper bien en la venta. ¿Ah? Que les vaya sumamente bien en la venta.

Hola, ¿cómo le va? Juanito Guerrero, quisiera mandar un saludo a mi esposo Juan Cartagena, que está escuchando la radio Carnaval en el trabajo, en las brisas de Santo Domingo, en las brisas de Santo Domingo. Y también mandarle un saludo a todos los malos palcatres, dice, para los malos palcatres. Así dice, ¿eh? Estoy leyendo textual. Marcelita Buzo, saludo para los malos palcatres, a Marcelita Godoy. Saludo al Juan Cartagena, ¿ya? Ahí yo no tengo nada que ver, ahí están...

0: Sí, me mandaron una foto. Me enviaron una fotografía acá en el Mall del Jumbo. En el Mall del Jumbo están nuestros amigos aquí en 14 Norte. ¿Ah? Están los huevitos de los Perales. Ahí están en sintonía también. Hoy, hasta las 18 horas, están atendiendo aquí los huevitos los Perales. Los huevitos los Perales. Sí, me enviaron una fotografía. Ahí están. Oye, hay hasta gente comprándole, ¿eh? Hay bastante gente comprándole. Me salió así, oye. Ya, eso es. Mira, dice aquí, estoy abriendo la foto. Aquí estamos en el tercer piso del Mall Marina Oriente. Del Mall Marina Oriente. Y me manda la fotografía con los huevitos los Perales. Oh, y hay harta gente comprándole, ¿eh? Que son muy buenos, son muy ricos. Ahí fresquitos siempre. Ah, hasta las 18 horas van a estar acá. Ahí van a estar los muchachos en el tercer nivel del Mall Marina Oriente. En 14 Norte, acá en Viña del Mar. Los huevitos, los Perales, qué ricos que son, te pasaste.
1: Ojalá que se vaya.
0: Acá estoy limpiando la casa, bailando con la escoba. Saludos, Marce, y le deseo un buen fin de semana.

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0: Muy buenos días.
1: Hola, acá, ¿cómo le va?
0: Hola, Juanito Guerrero, muy buenos días.
1: Hola, buenos días.
0: La calle Cerro Mariposa.
1: Cerro Mariposa.
0: Te mandamos muchos saludos, amigo.
1: Valparaíso.
0: Muchas bendiciones. Hoy día juega el capo de la quinta región, Everton de Viña del Mar, Juanito.
1: Sí, señor.
0: Con Copiapó.
1: Con Copiapó.
0: Así que fuerza a todos los hinchas que fueron a alentarlo allá.
1: Apoyarlo, sí. Apoyar ahí al Everton, sí.
0: Ya, pues, Juanito.
1: Vale, gracias.
0: Si puede colocar un temita, los trapos.
1: Los trapos, vale.
0: Para darle fuerza al Everton
1: Forever. Para el Everton Forever, vale, gracias. Apoyando al Everton, Luchito Durán. Hola.
2: Hola, mi Juanito Bello, buenos días.
1: Hola,
2: ¿cómo estás, cariño?
1: ¿Cómo estás?
2: ¿Qué de tu vida?
1: Aquí, pues, oye.
2: Te estoy escuchando, papito.
1: Trabajando.
2: Oye, ¿puedes mandar un saludo?
1: Sí, sí puedo.
2: Al cielo para mi viejita.
1: Claro.
2: Rosa Esther Ahumada,
1: Rosita,
2: que se encuentra de cumpleaños.
1: Ajá.
2: Estaría cumpliendo 92, 94 añitos. Sí.
1: Ya.
2: Claro. De parte de la receta.
1: De parte de Rizet.
2: De su hija Rizet.
1: Recordando a la mamita.
2: Familia pobleta ahumada.
1: Okay. ¿Eh? Ya pues.
2: Quiero un besito al cielo nomás.
1: Besito para el cielo, yo dice Rizet. ¿Eh? Recordando a la mamita. Vale,
2: me
1: vale.
2: El cumpleaños feliz.
1: Ok.
2: Sí.
1: Que esté bien. Que esté
2: mañana
1: bien.
2: Mañana para Chechita, hermana de mi mamá.
1: Mira. Claro.
2: Okay. Mi mamá nació el 11 y la Chechita el 12.
1: El 12.
2: Mañana domingo.
1: Okay.
2: Ya pues, Juanito, gracias.
1: Un abracito.
2: Ojalá que pongas el audio y la saludes tú.
1: Sí, vale, qué bien.
2: Besitos.
1: Tire para arriba, Rizet. Muchas gracias.
3: Buenos días, Juanito Guerrero.
1: Hola.
3: Que tenga un excelente día.
1: Muchas
3: y un
1: gracias,
3: excelente
1: igual.
3: Turno.
1: Igual.
3: Bendiciones y buenas vibras para el programa.
1: Muchas
3: desde
1: gracias.
3: Lampa le saluda Chabelina. Besito, abrazo desde mi tierra natal.
1: Eso es. Muchas gracias, Chabelina. Muchas gracias. 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

0: Señor DJ, póngame la cumbia otra vez, por favor, que está buenísima.
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3: Esta es la hora en su Radio Carnaval, 12 horas con 7 minutos.
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Uy, todo anda cantando esta canción, ¿eh? Los niños, sobre todo los niños, las niñas, ¿ah?, andan cantando esta canción de Haaland. Haaland, Erling Haaland, que hoy día juega, hoy día salta a la cancha. El mundial, ¿cuál es su selección favorita? ¿Ah? ¿Juguemos a eso? Ya, juguemos a eso. Está Francia, está Noruega, que siguen ahí, ¿no es cierto? Suiza, que todavía no. El partido contra Argentina, está Argentina también. España, ¿cuál es la favorita? ¿Cuál es su favorita? ¿Cuál es su favorita? ¿Noruega? ¿Con Haaland? ¿Con Haaland? Haaland. Tremendo jugador, Haaland, ¿eh? Tremendo jugadorazo que es. Bueno, esta canción no se la hicieron para el Mundial, se la hicieron para su club en Inglaterra. Sí, porque parte de la letra lo describe, ¿no es cierto? Ahí, mira, a ver si la podemos traducir un poco. Lo que pasa es que Haaland, ¿no es cierto?, está jugando en Inglaterra. A ver, aquí está. Y la traducción sería: Haaland es un azul como su papá, que también jugó en Inglaterra. Llegó a nosotros desde Alemania. Él está aquí para ganar. Nacido en Yorkshire. Parte de la letra que le hicieron los ingleses, ah, para ganar la Champions League. Azul como su papá.

0: Buena.
1: Bueno, ahí estamos entonces para ver cuál es su selección favorita y usted le pone nomás en el WhatsApp, si quiere, si no es una obligación, no es una cuestión así que uno diga, ya, pues póngale, da. No, si usted quiere, si para jugar un rato nomás. Por ejemplo, aquí está Juan Carlos, que está aquí en San Antonio en sintonía, estamos en el local aquí trabajando, vendiendo, esperando las caseritas. Para mí la selección es Noruega, sí, Noruega con Haaland, tiene razón Juanito. Juan Carlos, entonces aquí está con ella indicando su favorito para el Mundial de Fútbol, que ya está casi en su fase final y tiene muchos adeptos la selección de Noruega. ¿Tendrá adeptos Argentina? No. Oye, es que juega Argentina y todos estamos apoyando siempre a la otra selección, siempre, ¿eh? Desde Cabo Verde para arriba, no ha habido apoyo para Argentina después de todo lo que ha pasado también. ¿Ah? Sí, los problemas de arbitraje, los arreglos ahí del Trump, los arreglos de aquí y de allá que no han sido muy claros. Marcela de Limache, Noruega, dice. Mira. También está con Noruega, la Barcelita.

0: Harlem, Harlem, Harlem. Ahí está, sí, bueno, ahí cada uno tendrá su selección, o a lo mejor no está ni ahí con la selección y todo el cuento. Ya, chao. Ah, bueno, pero ahí estamos, ahí estamos. Ahí usted ponga, si quiere, su selección favorita de este Mundial de Fútbol, el Mundial 2026. ¿Qué pasará con Chile para el 2030?
1: ¡Ey, sí, el combo!
0: ¿Qué pasó?

saludos para Anita Dionisia, la Anita Ortiz. Hola Juanito, buenas tardes. Que tenga un lindo sábado y feliz jornada. Yo no he visto el mundial, no le puedo opinar, dice María Elisa Araya. Juanito, que tenga un bendecido día. Hola Juanito, por acá Isabel Fajardo también nos saluda. Carlitos Sá en Nueva York.

0: Clarisa, Noruega. Clarisa de Cartagena, Noruega.
1: Alan, Alan.
0: El señor Osito, señor Guerrero. Chile no va a participar en un mundial adulto hasta 40 años más. Estáis duro oso. Oye, que estáis duro oso.
2: Argentina, Bolivia, Andía. 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
0: Hola, acá Mari de Pudahuel. Mari de Pudahuel, voy por Noruega.
3: Soy latino. Soy latino.
0: Osito dice: voy por Argentina. Los mejores del mundo, dice ahí el Osito. Mira, está con Argentina. Qué bien, qué bien, qué bien. Ahí está, bueno, hay que respetar todos los gustos, pues, ¿sí? Ahí está nuestro amigo ahí, Osito, diciendo que va por Argentina. Bueno, ahí está.

0: ok. Noruega, soy Luz Reyes de San Antonio, voy por Noruega. Mi chico grande. Sí, mi chico grande, es tremendo. Es tremendo, ¿eh? Sí.
1: Hola, hola, Juanito.
0: Hola.
1: Buenos días.
0: ¿Cómo está?
1: No, buenas tardes ya.
0: Buenas tardes.
1: Quería mandar un saludito.
0: Dele.
1: A los compañeros de trabajo de acá de La Brisa.
0: En La Brisa.
1: A los buenos parsexo y a los malos parsexo también. Un saludito para todos.
0: Ok, en Las Brisas. Chao. Chao. En Las Brisas, ahí están los buenos y los malos, sí, bueno.

0: Juan, Víctor Guerrero, ¿cómo está? Muy
1: ¿cómo le va? ¿Cómo le va? ¿Cómo le va?
0: Gracias por un día Madrid, este hermoso día que Dios nos está dando.
1: ¿Por qué equipo va?
0: Saludos, lo queremos mucho a nuestro querido Johnny Warrior, Mafita Jorgito.
1: Dice que Suiza o Francia, dice, envíen a los corruptos del fútbol para la casa. Dice Jorgito que Suiza o Francia envíen a los corruptos del fútbol para la casa. ¡Ay! ¡Estás duro, Jorge! ¡Qué hombre más rudo! ¡Qué hombre más rudo!

0: guapa.
1: Hola, mi Juanito Guerrero. Aquí hola, escuchándote, no te llamo nunca, pero siempre te escucho los sábados.
0: Qué bueno,
1: niño.
0: Muchas gracias.
1: Saludo, que tengo un excelente y hermoso, bello día. Soy Luz Reyes y voy por Noruega.
0: Noruega,
1: ya,
0: vale.
1: Mi chico grande. Saludo, gracias. Bendiciones.
0: Gracias.

0: mejor, mejor jugamos al chucuchucu. Ay, sí.
1: Y Messi es niñita.
0: ¿Es niñita?
1: Porque llora por todo, es niñita.
0: Messi es niñita, dice la señora. ¿Quién es? ¿Quién es? ¿Quién es? María Zamorano dice que Messi es niñita.
2: Hola, Juanito Guerrero, muy buenos días.
0: Buenos días.
2: De acá de Cerro Mariposa.
0: A ver.
2: Te mandamos muchos saludos, amigo.
0: ¿Ya?
2: Muchas bendiciones.
0: Vale.
2: Hoy día juega el capo de la quinta región,
0: ¿sí?
2: Everton de Viña. Además, pues, Juanito.
0: Exacto.
2: Juega con Copiapó.
0: Con Copiapó.
2: Así que fuerza a todos los hinchas que fueron a alentarlo allá.
0: Sí, son hartos kilómetros.
2: Ah.
0: Al norte.
3: Hola, Juanito.
0: Hola.
3: ¿Cómo estamos?
0: Bien.
3: Aquí la Vero de...
0: La Vero.
3: Gloria Naval, estamos en la feria.
0: Hola, Vero.
3: Saludos a Susana, a Luz, Roxana, María y Rodrigo. Si después
0: ¿Cuál?
3: Digo. Sí. Ya, Juanito Guerrero, un buen temita. Gracias.
0: Y feliz cumpleaños. Linda.
3: Yo sé hace qué pasó. Pero igual feliz cumpleaños.
0: Muchas gracias.
3: Ah, ya, don Marco.
0: Muchas gracias, Benito. ¿Qué Rodrigo será? En realidad siempre me nombran a un Rodrigo que saludan ahí, pero yo no sé cuál es.

0: Pues Juanito Guerrero, ya me paro de la silla para bailar. No puedo bailar, pero con esta música que coloca tan rica, hoy sube el ánimo, Juanito Guerrero. Gracias, gracias. Gracias por todo, la música y el ánimo que los da. Usted también está con harto ánimo. Hoy dan ganas de bailar. Te quiero mucho, cuídate.
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5: Esta es la hora en su Radio Carnaval, 12 horas con 40 minutos.

0: Bien, mi querido amigo, mi querida amiga, vamos a revisar algunos datitos a esta hora en la carnaval. Atención, tome lápiz y papel. Se necesita soldador con experiencia en agroindustria. Enviar antecedentes al correo llucero@cabrini.cl a nombre de Luis Lucero con pretensiones de sueldo. Agrícola AAA busca trabajador para desempeñarse en el área de calidad en terreno. Requisitos: ser técnico agrícola, experiencia en terreno de uva de mesa, manejo fluido de plataformas digitales y Excel a nivel intermedio para el análisis de datos y optimización de procesos. Enviar correo con la información solicitada a agricola.aasf@frusan.cl o dejar currículum presencial en Encon sin número Fundo Los Graneros en San Felipe. Se requiere guardia de seguridad. Requisito: contar con curso vigente. Interesados deben enviar antecedentes al correo depersonal@protec.cl o comunicarse al teléfono +569 84 39 84 37 para obtener más información. Atención, si usted tiene su negocio y quiere aumentar sus ingresos, esta invitación es para usted. Le enseñamos cómo incorporar una línea de cuidado personal y bienestar a su negocio con capacitación y acompañamiento. Buscamos solo mujeres con ganas de crecer. Envíe un WhatsApp al +569 42 83 71 99 solicitando información. 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Escribir al WhatsApp +569 85 05 11 28. Han sido los datitos de esta hora acá en la carnaval. Usted siga disfrutando de buena música, siga con nosotros, disfrutando de la compañía más alegre en el 98.3, su Radio Carnaval.
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0: Eso, lágrima por lágrimas. Las pagará, ¿eh? Sí, señor. En este sábado 11. Mira, sábado 11, justo.
1: Yo quiero saber.
0: ¿Qué quiere saber, mi hermano? ¿Qué es lo que quiere saber, mi hermano? ¿Qué es lo que quiere saber?

0: Es un radio carnaval, la gente ahí conectada con nosotros. Sí, aquí mira, escuche, la señora Patricia dice, está bueno.
1: Hola. Qué música más emotiva. Excelente para San Antonio.
0: Muchas gracias.
1: Se está pasando por lo negativo del incendio. Que sea, bueno, así no sé por qué pasaría. Pero bueno, hay que ponerle onda.
0: Hay que ponerle onda
1: a todo esto.
0: Tiene razón.
1: Y bueno, hay que seguir adelante.
0: Nada más.
1: Y bueno, quiero un saludo,
0: ¿ya?
1: Juanito,
0: sí,
1: Guerrero, para
0: sí.
1: Costa Azul, para mi mamita,
0: ¿ya?
1: Que está escuchando la Radio Carnaval.
0: Ok.
1: Un saludo para ella, que la quiero muchísimo, y hay que decirlo. Hay que decírselo.
0: Claro, pues. Que hay que comunicarlo.
1: Un saludo para ella, por favor. Victoria de Costa Azul.
0: Victoria de Costa Azul.
1: Y yo la brujita, pues. Sí. Un besito para ti, y abracito, y abracito para todos.
0: Muy
1: que sea un buen sábado.
0: Eso, besitos. Para ti también, ¿ah? Para ti también. Besito ahí para la mami, que está en sintonía de carnaval. ¿Sabe quién llegó? ¿Llegaron desde dónde vienen, oye? Mira, dice Juanito, llegamos a Chile a celebrar con mis papás, mi hijo, mi hijita, Montserrat, Nicolás, Luis y Marianela. Feliz en Chile, Juanito, abrazos. Cristian Gaete, verdad, Cristian que nos escribe siempre, pero es de allá de las Europas, me parece. El Cristian. Sí, pues claro, el Cristian Gaete, mira, está en Chile con la familia, qué bueno, de Suecia, ¿verdad? Ahí está, de Suecia, ahí me escribió recién, está por acá en Chile. ¿Y en qué parte acá está? ¿En qué parte? ¿Aquí en Valpo? ¿En San Felipe? ¿Aquí en San Antonio? ¿Dónde estará? Sí, está feliz, dice, aquí compartiendo con la familia que se echa tanto de menos, los papás, pues, cuando uno está lejos, cuando uno está por allá, por las Europas, la gente dice, no, tenés suerte, está ahí por allá, y no sabe la nostalgia que uno tiene y todo el cariño que uno tiene, claro que tiene por los padres o por la familia. Ahí está, acá en Viña, dice, en Viña, ahí con toda la familia. Sí, está nuestro amigo el Cristian, y dice que está con los papás, mi hijo, mi hija, Montserrat, Nicolás, Luis, Marianela, feliz acá en Chile. Qué bueno, compadre. Muy, muy bueno. Felicidades.
2: Manito de paso.
0: Magdalena.
2: La música el día sábado se pasó. No, si usted es muy simpático en todo.
0: Muchas gracias.
2: Me alegro mucho que tú hoy día lo escuché toda la mañana.
0: Sí,
2: y van a ser 10 para la 1. Mira. Muchas gracias. Se pasó, Juanito.
0: Muchas gracias, Magdalena, mi amor. Un besito.
2: Gracias.
0: Ya, un besito para ti. ¡Vamos! ¡Vamos! ¡Ay, ay, ay!
3: ¡Es humana!
0: ¡Dale, dale!
3: ¡Vámonos, Bichuri!
0: ¡Las güeritas!

0: buena, buena, la Yuri con la Thalía, todo, todito, todo.
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de Radio Carnaval FM también, que tenemos ahí saluditos, por favor, maestro, me abre el Facebook de Radio Carnaval FM. Sí, el que tenemos ahí, eso es, de la red, para que podamos ver todos los saluditos que llegan por esos lados también. Aquí están. Aquí están, aquí están, aquí los encontré. Ahí estamos, abrimos el Facebook Radio Carnaval FM. Dice Elizabeth Cerda, buena Juanito, 100% con ustedes ahí. Lanita Ortiz, hola Juanito, buenas tardes, que tenga un lindo sábado, dice, jornada especial. María Araya, Juanito, que tenga un bendecido día. Isabel Fajardo, también saludándonos. Carlito Sa, Magdalena Fuente Alba, la Magda, Erika Cofré, buenas tardes Juanito. Lindo día en compañía de la Carnaval y de usted, buena música. Se pasó Juanito Guerrero, siempre. Marcela Rojo, también saludándonos por acá. Sí, qué lindo. Quiero saludar a mi amiga Jenny Carreño.

0: y el apañe, ¿eh? Y el apañe también que tenemos y que nos dan siempre. Sí, ¿qué era ella? Uy, vamos, vamos, vamos, vamos, vamos, vamos, vamos, vamos, vamos.
1: 1, 2, 3, 4.
0: Ah, qué linda. Trátame suavemente, por favor. Ah, por favor, soy delicado.

Sí, suavemente. Ya nos empezamos a despedir. Muchas gracias por su compañía. Me acompaña mucho usted a mí. Usted dice, gracias por. Nos dicen a nosotros, gracias por su compañía. Pero la verdad es que nosotros nos sentimos mucho más acompañados. ¿Me entiende? Claro.

Dice, bueno, vamos a reiterar la información sobre el carnavalazo aquí en San Felipe, pues. Claro, Carnaval San Felipe, atención, todas las amigas que ya han comprado su entrada, bien, lo hicieron muy bien, porque aprovecharon el 2x1, 2x15.000, 2x15.000, ¿entiende? Ya el próximo lunes, bueno, ya se acabó ya este fin de semana, pero el próximo lunes sale a 10.000 cada una. Claro, pues si estuvimos avisando nosotros que eran 2x15.000, era una preventa, 2x1, ¿me entiende? Ya, la producción dice, ya, hagamos el 2x1, ya, pum, y se vendieron. Entonces, vienen los chiquillos y dicen, ¿sabe qué? Nos están pidiendo muchos todavía, antes de que el lunes ya estén a 10.000, nos están pidiendo muchos, 2x1, por favor. 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

0: 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Claro. Claro, aquí para el carnavalazo. ¿Listo? Listo. Bueno, también saludar a nuestros amigos. Nos venimos de San Felipe, nos venimos aquí a San Antonio. Ah, nos venimos acá para saludar y dar el apoyo, el aguante ahí a los comerciantes que perdieron sus locales comerciales. Ah, hoy día sus negocios los perdieron en el incendio aquí en la calle Pedro Montt de San Antonio, donde un incendio afectó desde la madrugada de las 4:30 que se inició este incendio en uno de los negocios, se propagó y quemó 7 locales el incendio. Así que el aguante ahí para los amigos comerciantes de San Antonio. Ah, muchas gracias por estar ahí y tratemos de ayudarlos todos aquí, quienes escuchan Carnaval, ¿cierto? A darles ánimo, por último, a los chiquillos, hay que salir adelante de nuevo, hay que pararse de nuevo, así que necesitan fuerza y un abracito ahí de ayuda moral, ¿ah? ¿Ya? ¿Ok? Tienen para arriba, cabros. Aquí está la Carnaval para ayudarles. Sí, aquí en San Antonio. Igual que acá en Villa Alemana, pues también tuvimos en la mañana un siniestro que nos contaba Luis Felipe. Un incendio acá en el sector de Villa Alemana, también tuvimos un incendio ahí. Prensa muy atentos hoy día, ¿eh? Estuvieron muy, muy atentos. Muchas gracias, ¿eh? a todo el equipo que nos colabora mucho en informaciones, en todo lo demás, ¿ya?
1: Y las manitos bien arriba.
0: Eso, las manitos bien arriba, nos despedimos de San Antonio, de San Felipe. Muchas gracias. Sigan junto a Carnaval, ¿sí? ¿Eh? Que las pille cambiándose, porque le hago tan tan en el popó. Okay, gracias. Así que gracias a todas, a todos. Que tengan lindo y hermoso fin de semana. ¡Chau!
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2: En su Radio Carnaval son las 13 horas con 6 minutos.

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4: ¿Qué tal? ¿Cómo están? Muy buenas tardes, señoras y señores. Bienvenidos, bienvenidas a las informaciones el día de hoy. Jornada del sábado 11 de julio. 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Le invitamos a conocer y revisar los titulares el día de hoy. Municipalidades del Valle de Aconcagua habilitan canal de apoyo para víctimas de violencia digital. ESVAL lanza su décimo fondo concursable que destinará 100 millones para apoyar proyectos comunitarios. Los Andes, Hospital de los Andes, inicia operativo de alta complejidad para resolver cirugías de pacientes del plan de alerta oncológica. Benito está de onomástico el día de hoy, nubosidad parcial máxima de 22 grados. Es el pronóstico de la Dirección Meteorológica de Chile, hoy día sábado acá en nuestro Valle de Aconcagua. ¿Cómo están? ¿Cómo les va? Un gusto, un placer saludarles. Bienvenidos, bienvenidas a la revisión de noticias en esta jornada del sábado 11 de julio. 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Vamos a ir a revisar informaciones, las principales noticias en esta jornada. Iniciamos con noticias de nuestra provincia. ¡Atención! Bueno, con el objetivo de entregar apoyo y orientación a mujeres que han sido víctimas de violencia digital, las municipalidades del Valle de Aconcagua habilitaron un canal de atención conjunto que permitirá brindar acompañamiento oportuno a quienes hayan sufrido la difusión de contenido íntimo sin consentimiento, acoso a través de plataformas digitales u otras formas de violencia en entornos virtuales. La iniciativa surge como una respuesta coordinada entre los municipios de las provincias de San Felipe y Los Andes frente a los recientes casos registrados en la zona, buscando facilitar el acceso a la orientación y a la red de apoyo disponible para las víctimas. Para acceder a este acompañamiento, las personas afectadas deberán completar un formulario único, el cual será difundido a través de los canales oficiales de cada una de las municipalidades participantes. Posteriormente, Cada caso será derivado al equipo profesional de la municipalidad correspondiente a su comuna de residencia y, de acuerdo con la evaluación realizada, el Centro de la Mujer del Servicio Nacional de la Mujer y la Equidad de Género, CERNAMEG, donde podrán recibir atención jurídica y apoyo psicosocial especializado. Desde los municipios hicieron un llamado a las mujeres que hayan vivido este tipo de situaciones a solicitar apoyo y no enfrentar estos hechos en soledad, recordando que la violencia digital es una forma de violencia de género que puede generar importantes consecuencias emocionales, sociales y también familiares. Asimismo, recalcaron que toda la información entregada a través del formulario será tratada con estricta confidencialidad, resguardando la privacidad de las personas y evitando cualquier proceso de revictimización. Las municipalidades del Valle de Aconcagua reafirmaron su compromiso con la protección de las mujeres y señalaron que este trabajo conjunto busca entregar una respuesta cercana, coordinada y oportuna, fortaleciendo el acceso a la orientación, el acompañamiento y la atención especializada para quienes lo necesiten. Bueno, lo habíamos hablado también en la semana, ¿eh?, con respecto a esa información que había aparecido de este grupo de Telegram y todo ese tipo de cosas. Noticias e informaciones de nuestra región a continuación. Con la presencia de dirigentes y representantes de diversas agrupaciones de la región, ESVAL lanzó su 10º fondo concursable Contigo en Cada Gota. Este año, el programa destinará 100 millones para apoyar proyectos de organizaciones sociales que contribuyan al desarrollo sostenible, el mejoramiento de infraestructura e innovación en gestión hídrica. Las postulaciones están abiertas hasta el 5 de septiembre y la convocatoria también contempla una línea para iniciativas de instituciones académicas. En esta 10ª versión, las agrupaciones sin fines de lucro y con personalidad jurídica vigente podrán postular a financiamiento de hasta 2,5 millones por proyecto. Comillas, para nosotros es muy significativo disponer nuevamente de este fondo, que es un pilar fundamental en nuestro compromiso con las organizaciones y el desarrollo regional. Nos permite generar valor compartido, reforzar la asociatividad y fortalecer a las comunidades. Tenemos hermosas experiencias de años anteriores y estamos seguros de que recibiremos grandes proyectos en esta edición. Así lo destacó el gerente de Personas y Asuntos Corporativos de Val, don Jaime Enríquez. Desde su creación en el año 2014, este fondo ha permitido que cerca de 400 agrupaciones puedan concretar sus iniciativas, entregando más de 700 millones a lo largo de su historia para generar un beneficio directo al progreso de las comunidades. Las categorías de postulación en la actual edición son desarrollo sostenible, infraestructura comunitaria, con foco en el cuidado ambiental, proyectos de continuidad, innovación en gestión hídrica. Además, las instituciones académicas podrán presentar iniciativas de investigación universitaria e implementación científica para establecimientos de educación básica y o media. El plazo de postulación es hasta el 5 de septiembre de este año 2026 y todos los detalles están en la página fondosconcursables.esval.cl. Ahí, vaya, vaya, vaya con su organización a ver el formulario. Son las noticias, las informaciones a esta hora de la tarde acá en su radio Carnaval. Nos vamos a los Andes. En el marco del despliegue del plan de alerta oncológica, el Hospital de los Andes inició una serie de operativos quirúrgicos de alta complejidad destinados a dar respuesta definitiva a los pacientes de la provincia que se encontraban en lista de espera. Esta estrategia, coordinada por el Departamento de Gestión Hospitalaria junto al Ministerio de Salud y FONASA, nació con el firme objetivo de reducir los tiempos de espera de 137 pacientes del Valle de Aconcagua, tanto en modalidad GES como no GES, registrando a la fecha un 100% de la lista inicial contactada y vinculada. Gracias a las intensas gestiones de los equipos clínicos locales, 121 pacientes ya se encuentran completamente resueltos, logrando que el 97% de los casos totales reciba atención directamente en el territorio, evitando traslados hacia otras regiones del país. Al respecto, María de los Ángeles Durán, referente oncológica del Servicio de Salud Aconcagua, explicó el alcance de esta red de apoyo. Como servicio realizamos distintas coordinaciones para reducir los tiempos de espera de prestaciones oncológicas. El Departamento de Gestión Hospitalaria coordinó con los equipos clínicos FONASA y la Sociedad Chilena de Cirugía Plástica para entregar las prestaciones pendientes de pacientes con cirugías complejas. Una primera etapa contempló la evaluación de estos pacientes y ahora estamos comenzando la resolución de las intervenciones quirúrgicas. Al respecto, la directora del Hospital de los Andes, Ana Lascano, destacó el esfuerzo interinstitucional puesto en marcha. Destacar el trabajo conjunto con el Servicio de Salud, FONASA y la Sociedad Médica de Cirugía Plástica, que nos permite dar una respuesta a nuestros pacientes. Nuestros pacientes inicialmente eran 74, de los cuales muchos eran de consulta nueva, GES y no GES. Y estos pacientes no GES, que son dos, son los que hoy tienen su cirugía de reconstrucción y el jueves tenemos otro operativo con 4 pacientes más. Una de las grandes fortalezas de este operativo es que la atención integral de los pacientes se mantiene bajo el cuidado del equipo de salud local. Una vez concluidas las intervenciones por parte de los especialistas invitados, el cuerpo médico del propio recinto hospitalario asumirá la responsabilidad del seguimiento de las personas. Buena noticia, por favor. Buena noticia. Son las informaciones acá en su Radio Carnaval. 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Fantástico. 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
4: Muy bien, estamos de regreso para seguir revisando informaciones. Vamos con noticias breves, cortitas, acá en la Carnaval. Atención. Junto a la superdistribuidora Kiko Max Cerdo y David Auto, con una inversión cercana a los 160 millones de pesos, se inauguraron oficialmente las esperadas mejoras en la cancha de la Estancilla de la comuna de Yayay. El proyecto, concretado gracias al financiamiento del gobierno regional de Valparaíso, permitió dotar al recinto con nuevas luminarias, un cierre perimetral y otras obras que lo convierten en uno de los mejores campos deportivos de la comuna del Viento. Más noticias breves cortitas. Con una alta convocatoria comenzó en los Andes una nueva versión del programa Cuidados y Empleo. Iniciativa financiada por el gobierno regional de Valparaíso, ejecutada por la Universidad de Viña del Mar y desarrollada en conjunto con la Municipalidad de los Andes, que busca fortalecer las competencias de personas dedicadas al cuidado de personas mayores, incorporando además herramientas para mejorar su empleabilidad. La Delegación Presidencial Provincial de San Felipe de Aconcagua participó junto a la Seremi del Medio Ambiente, Francisca Garay, en la ceremonia de entrega de reconocimientos a los municipios de Putaendo y Catemo tras la aprobación de sus planes de acción comunal de cambio climático. Este importante hito refleja el trabajo, la planificación y el compromiso de ambos municipios para enfrentar los desafíos del cambio climático, promoviendo acciones concretas que contribuyan a proteger el entorno y mejorar la calidad de vida de sus vecinos. Son las noticias, informaciones breves, cortitas, a esta hora acá en la Carnaval. La Municipalidad de San Felipe realizará una actualización integral del proceso de modificación de su plan regulador comunal, luego de las observaciones formuladas por el Ministerio de Vivienda y Urbanismo al expediente ingresado en abril de este año y de la necesaria revisión derivada de la entrada en vigencia del plan regulador intercomunal Alto Aconcagua. Con el objetivo de constatar el estado de la red asistencial y coordinar las estrategias del plan de invierno, los equipos de salud del Servicio de Salud Aconcagua realizaron un recorrido por las urgencias hospitalarias del Hospital San Camilo de San Felipe y San Juan de Dios de los Andes, con el fin de evaluar en terreno el flujo de pacientes y la disponibilidad de recursos de los equipos médicos que han hecho frente a la contingencia invernal. Se han dado cuenta que está lleno la urgencia, ¿no? Habrán visto lleno, justo fueron el día que estaba vacío, justo fueron el día que no había casi nadie, gente, compadrito, y estaba todo bien, todo maravilloso. ¿Se imaginan? Son las noticias, las informaciones a esta hora, breves, cortitas, acá en su radio, regalona, su radio Carnaval. El Consejo Municipal de los Andes aprobó por unanimidad la nómina de reconocimientos que serán entregados en el marco del aniversario 235 de la comuna, distinguiendo este año a 38 andinos destacados, 5 ciudadanos distinguidos y nombrado como hijo ilustre el empresario inmobiliario don Ramón Torres Rodríguez. Se abrieron las postulaciones al subsidio de arriendo 2026, proceso que se mantendrá abierto hasta el 7 de agosto. Este trámite se puede concretar mediante dos opciones, a través de internet o de forma presencial. Para el primer caso, puede ingresar al sitio arriendoenlinea.mimbu.cl con su clave única. Si prefiere la segunda opción, ir presencial, se puede acercar a la oficina del Serviu de su región. Son las noticias, las informaciones a esta hora, gracias a una gran alianza estratégica entre el Centro de las Mujeres de Ayllay, Catemo, de Cernamec, la Municipalidad de Ayllay, y la empresa Cristal Chile. 6 vecinas de la comuna se encuentran realizando un curso de maquinaria de grúa horquilla. Las noticias acá en la Carnaval. Con el objetivo de contribuir a la igualdad de oportunidades educativas y fortalecer el acceso a herramientas digitales en la educación pública, la Junta Nacional de Auxilio Escolar y Becas, JUNAEB, inició la entrega de las becas TIC 2026 a estudiantes de séptimo año básico de la provincia de Los Andes. Con el objetivo de seguir fortaleciendo la conciencia ambiental desde las aulas, la Municipalidad de Calle Larga, a través de su Oficina de Medio Ambiente, dio inicio al programa Sello Alianza Ambiental, iniciativa que acompañará a 4 establecimientos educacionales de la comuna en su proceso para obtener la certificación ambiental del Ministerio del Medio Ambiente durante el año 2027. La directora del Servicio de Salud Aconcagua, Susan Porras, sostuvo que unidad de quimioterapia que continúa en etapa de habilitación en el Hospital San Camilo de San Felipe debería comenzar a funcionar el próximo mes de noviembre. Finalmente, en las breves cortitas, la ministra de Energía, Jimena Rincón, no descartó posibles nuevas alzas en el precio de los combustibles si las tensiones en Medio Oriente siguen escalando. Los precios aún se mantienen por encima de los niveles de marzo, cuando el gobierno aplicó el denominado bencinazo, producto de los factores internacionales. A continuación, revisamos noticias breves, cortitas, pero del deporte acá en su radio Carnaval. Atención, el próximo partido de Unión San Felipe frente a Deportes Iquique está programado para el domingo 19 de julio a las 12:30 horas. El encuentro se jugará en el Estadio Municipal de San Felipe, válido por la fecha 16 del Campeonato de Ascenso. A partir de las 16 horas de hoy día sábado, en el césped del Estadio Regional de Los Andes, ante el Brujas de Salamanca, Trasandino sostendrá el que se dice será su partido más importante de la fase regular del torneo de bronce del fútbol chileno. Si Trasandino logra imponerse por cualquier marcador a Brujas, logrará su clasificación sin importarle otras combinaciones. Si empata, deberá esperar, y si llega a perder, las opciones se reducirán de manera dramática. Vamos a estar atentos ahí al partido trasandino, ¿eh? Informe meteorológico para el día de hoy: nubosidad parcial, máxima de 22 grados. Para mañana, nubosidad parcial también, mínima de 7, máxima de 24 grados. Es lo que pronostica la Dirección Meteorológica de Chile para hoy y mañana acá, en nuestro Valle de Aconcagua. Llegamos casi al final de las informaciones. Estos han sido los titulares el día de hoy. Municipalidades del Valle de Aconcagua habilitan canal de apoyo para víctimas de violencia digital. ESVAL lanza su 10º fondo concursable que destinará 100 millones para apoyar proyectos comunitarios. Hospital de Los Andes inicia operativo de alta complejidad para resolver cirugías de pacientes del plan de alerta oncológica. Benito está de santo onomástico. Saludos para todos los Benitos, mi querido compadre Benito Acosta. El culebra, le. No, pero mi querido amigo, le mando un abrazo, lo quiero mucho. Está de onomástico. Bien, señoras y señores, hasta acá las noticias, las informaciones. Gracias por informarse con nosotros. Como siempre, ahí en la sala de producción, don Henry Robert Aravena Pastén. Usted no se vaya de la sintonía porque en minutos llega la bolsa del trabajo. Que tenga muy buena tarde y muy buen fin de semana.
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2: En su Radio Carnaval son las 13 horas con 36 minutos.

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0: ¿Qué tal? ¿Cómo están? Un gusto y un placer saludarle, mi querido amigo, mi querida amiga. Bienvenidos, bienvenidas al resumen de los datitos. Acá está la bolsa del trabajo de su Radio Carnaval. Ponga mucha atención a los siguientes datitos. Se necesita soldador con experiencia en agroindustria. Enviar antecedentes al correo llucero@cabrini.cl a nombre de Luis Lucero, con pretensiones de sueldo. Atención, si ya tienes tu negocio y quieres aumentar tus ingresos, esta invitación es para ti. Te enseñamos cómo incorporar una línea de cuidado personal y bienestar a tu negocio con capacitación y acompañamiento. Buscamos solo mujeres con ganas de crecer. Envía un WhatsApp al +569 42 83 71 99 solicitando información. Agrícola Triple A busca a trabajador para desempeñarse en el área de calidad en terreno. Requisitos: ser técnico agrícola, experiencia en terreno de uva de mesa, manejo fluido de plataformas digitales y Excel a nivel intermedio para el análisis de datos y optimización de procesos. Enviar antecedentes con la información solicitada al correo agricola.triplasf@frusan.cl o lo puede dejar en consign número Fundo Los Graneros, San Felipe. Se requiere guardia de seguridad. Requisitos: contar con curso vigente. Los interesados deben enviar antecedentes al correo depersonal@protec.cl o comunicarse al número +569 84 39 84 37 para obtener más información. Más datitos. Se necesita señora con residencia en Rinconada de los Andes para trabajar en labores domésticas. Requisitos: residir en Rinconada de los Andes o alrededores, o contar con locomoción propia. Responsable y puntual. Buena disposición para tareas del hogar. Interesadas, escribir al WhatsApp +569 92 22 49 19 o al +569 76 17 44 25. Se arrienda oficina en centro de San Felipe, 28 metros cuadrados. Interesados, escribir al WhatsApp +569 85 05 11 28. Revisamos a las personas que se ofrecen para trabajar. Se ofrece dama para trabajo administrativo. Ubicar al +569 65 60 34 45. Se ofrece señora como asesora del hogar de lunes a viernes. Disponibilidad inmediata. Ubicar al fono 959-48-3255 con Sonia Garrido. Se ofrece señora responsable y puntual para realizar aseo en casa, departamento u oficina. Disponibilidad inmediata. Realmente interesados, llamar al +569 84 35 6508 con Aida. Finalmente se ofrece dama para hacer limpieza o como niñera. Ubicar al 976-06-0931. Hasta acá los datitos en la bolsa del trabajo. Recuerde, usted puede contratar los datitos, solamente tiene que escribir al correo sanfelipe@radiocarnaval.cl o venga a Carlos Condel 731 en San Felipe. Quédese con nosotros, siga disfrutando de la programación más alegre. Buena música, buena compañía a través del 98.3. Quédese junto a su radio regalona, su Radio Carnaval.
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4: En la Carnaval ya son las 14 horas con 5 minutos.
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5: En la Carnaval ya son las 14 horas con 39 minutos.

0: estamos al 100, primo.
1: 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Seguimos compartiendo la mejor música en el latido ranchero de su radio Carnaval.

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3: En su radio regalona ya son las 15 horas con 5 minutos.

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Una cerveza, una y otra más. ¿Cómo están todos? Quiero saludar a toda la gente de linda, hermosa, el Valle de la Aconcagua en esta jornada de día sábado. Iniciando una nueva jornada laboral. Saludando a todos los Benitos. Sí, para todos los Benitos que están de onomástico, muchas felicidades. ¿Cómo están los Benitos? Ah, había unos dibujos animados de antes. Sí, Don Gato ahí. Y había un gatito que se llamaba Benito.

quiero agradecer a toda la gente que ha venido por su entrada. Así, mucha gente está viniendo a comprar su entrada desde ya, a esta hora de la tarde. Recuerde que hoy, sí, edición especial de venta de entradas para el carnavalazo. ¡Venga por su entrada! Sí, hasta las 6 de la tarde, ¿eh? Solamente hasta las 6 de la tarde vamos a estar vendiendo entradas. Ahora, si usted quiere asegurar las

0: Vio los datos de transferencia, sí. Usted transfiere. Oye. Y le aseguramos al tiro su entrada, se la guardamos. Así que aproveche, aproveche, aproveche, aproveche. Último día, último día, último día.
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0: Venta especial.
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0: Vamos a habilitar nuestro WhatsApp a esta hora de la tarde de inmediato. Habilíteme el WhatsApp, mi querido DJ Tutito. Abuelita, el WhatsApp, hombre.
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0: Ájale, ahí sí. Más 56-342-51-42-38. Ya están llegando mensajes. A ver, ¿a quién tenemos por ahí ya? Aló, buenas tardes.
3: Hola, Titi, buenas tardes. ¿Cómo estás? Espero que estés bien.
0: Gracias.
3: Tú, tu hijo.
0: Gracias.
3: Ricky, ¿puedes poner, saludar a mi hija Daniela?
0: ¿Ya?
3: A mi esposo y a Brian.
0: ¿Ya?
3: Con cualquier canción de Marco Antonio Solís.
0: ¿Ya?
3: Por favor.
0: ¿Ya?
3: Gracias, Ricky, estoy bien, estoy en espero.
0: No, de que usted se va, así que va a tener que esperarme a la vuelta. Recuerde, solamente por hoy día, la entrada 2x1. Usted paga 15.000 y se lleva una entrada para dos personas. Entrada para pareja, para dos personas. Así que a prepararse. Hoy tendremos sorpresa, tendremos cosas interesantes el día del carnavalazo. Tenemos una noche maravillosa donde celebraremos los 31 años. Sí, 31 años de vida de la carnaval. Premios, concursos, sorpresas para nuestros auditores.

0: Le envío al tiro los datos. A ver, déjeme aquí. Déjeme meterme acá.
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0: Ahí está, ahí le envío los datitos.
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0: Seguro, ahí están los datitos, mi querida Erika. Abracito. Ahí me manda el bauche y me dice quién las retira. Eriquita, me dice quién las retira para anotar ahí. Para anotar quién retira las entradas de mi querida Erika, que asegura su entrada al carnavalazo. Carnavalazo 2026.
2: 209 a control.
0: Aquí control. Voy a aterrizar nomás.

Buenas tardes, Ricky Tutito. Que tengan una excelente tarde. Día sábado, tarde Sabadoski. Saludos para mi querida Cintia allá en Putaendo. Buenas tardes.

Sevita Cisnero aseguró su entrada ya, ¿o no? Sevita Cisnero. Recuerde que solamente por hoy día. No diga que no le dijimos, que no le avisamos. Ay, que yo no escuché. Que iban a tener hasta cierto día la entrada, el 2x1. Sí, ya sabe, ya. Asegúrese.

0: mi chiquitita, ¿cómo está? Buenas tardes. Gusto de saludarle, mi querida chiquitita. Saludo para usted que está en la sintonía a esta hora de la tarde. Dice, hola Riquito, ¿cómo estás? Quiero mandar un saludo a mi tío Benito Bastías, que está de santo. Que lo queremos mucho de parte de su ahijada y sobrino de Quilicura. Un abrazo enorme con alguna canción de la banda tropical de Vallenar. Por favor, Riquito lindo. Por supuesto, mi corazón. Nos vamos a empezar ahí con algo de la banda tropical, ¿ya?
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0: Hola Ricky, Tutito, ¿cómo están? Ricky, mi hija, ya compró las entradas. Voy a ir con ella y unas amigas. Vamos a ir un grupo para ir a pasarla bien y para conocerlos a todos ustedes. Mira, mi querida Nancy, por fin vamos a tener el gusto de conocernos en persona.

0: Por acá nos saluda. Hola, buenas tardes. ¿Cómo está Ricky? Aquí Ricky. ¿Cómo estás? Saludos a tutitos. Mándenos sus datos. Ahí van los datos, ahí van los datos. Ahí van los datos. Ya se fueron los datos. Para el gran carnavalazo.
1: Aquí está el grupo.
0: Aquí estamos. Vamos a bailar. Vamos a cantar. Oye, las... No vamos a decir más, porque hay sorpresas. Sorpresa para todas las auditoras y auditores del Valle.

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7: En su radio regalona ya son las 15 horas con 36 minutos.

En esta tarde de sábado queremos recordar la música del gran pequeño gigante Adrián y los Dados Negros. Con este tremendo éxito, la tarjetita de invitación en las viejitas y bonitas de hoy sábado.

0: 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Ya estamos, oye. La gente, oye, siempre los chilenos a última hora. Recuerden que están quedando pocas entradas para el carnavalazo. Aprovecha, asegure la suya. Venga por su entradita. Asegúrese también para transferencia también ahí. Como nuestra amiga Erika ya aseguró su entrada. Está lista ya, Eriquita. ¿Quién más ahí? La señora Isabel de Catemo también vino para acá, dijo. No, yo me quiero asegurar el tiro. Deme dos entradas al tiro nomás. Ok, ahí dijimos nosotros, listo. Ya está lista mi querida Isabelita. Desde Catemo.
1: DJ Tabumi.
0: Andreita, ¿cómo está Andreita? Buenas tardes desde Panquehue. Por acá asegurándose también. ¿Cómo? No, así no estamos guardando así porque le guardará. Si tiene que hacer una pequeña transferencia. Y ahí recién le guardamos las entradas. Pero ahora, si usted quiere venir a comprarlas, ahí se aprovecha y se las lleva la entrada al tiro nomás. Eriquita. Muy bien, Eriquita. El lunes la retiran. Ya, ok, no hay ningún problema. Usted ya tiene asegurada su entrada, así que puede venir cuando quiera a buscar la entrada. Así que venga nomás en la semanita y un tiempo. Les recuerdo que en la semana... el horario es de las 9 de la mañana hasta las 2 de la tarde y de 3 a 6, o sea, de 3 a 7 de la tarde, de lunes a viernes.

0: pasen una noche maravillosa, espectacular, junto a la familia carnavalera. 31 años. 31 años. ¿Ah? Oye, y esta preventa que estamos haciendo el día de hoy, fue porque ayer se acabaron la preventa. Entonces, mucha gente empezó, pucha, dijo que yo no alcancé, tengo poco tiempo, ¿cómo lo puedo hacer? Y ahí yo tuve que ir a poner la chapa. Ahí tuve que ir a hablar con el jefe. Jefe, ¿sabe qué? Lo que pasa es lo siguiente, que la gente está reclamando, que hay muchos que se quedan sin preventa. Supuestamente pensábamos que la preventa podría haber terminado mañana sábado. Entonces, ¿qué me hizo usted, jefe? Ya, hagamos una excepción solamente por mañana, ¿ya? Por mañana, por hoy día. Y vamos a vender entradas solamente por hoy día, ¿ya? Hasta las 6 de la tarde. Volverte a ver. Solamente hasta las 6 de la tarde, ¿ah? Últimas preventas. Últimas y se acaban. Porque a partir del lunes, la entrada, escuche con atención, la entrada va a costar 10.000 pesos. 10.000 pesos individual. Solamente una entrada para una persona va a costar 10.000 pesos. Así que yo le aconsejo, asegúrese ahora. Asegúrese ahora, ahora al tiro. Ahora. Por acá dice, hola, ¿cómo está? Yo la compré, sí. Mi querida. Mi querida Mónica, ¿o no? ¿Es Moniquita o no?
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0: Moniquita de Putaendo, está asegurada hace rato ya. Se aseguró la semana pasada la Moniquita, ¿o? Qué bueno, Moniquita. Así que saludo para mi querida Mónica ya en Putaendo. Bien, ¿eh? Bien, Moniquita. Oiga, le puedo pedir un favor. Si va el día el carnavalazo, puede llevar un quequito. Mire que yo me alcancé a comer un pedacito, de ahí no comí mayo. Sí, se comieron todo el queque, los cabros.

0: ¿Quién más se está asegurando con la entrada? ¿Quién más se aseguró con la entrada para el carnavalazo? A ver, ¿a quién tengo por aquí? A ver, ¿a quién tengo por acá? Aló, buenas tardes.
1: Hola, Ricky, buenas tardes, ¿cómo estás? Espero que estés bien.
0: Ah, mi querida...
1: ¿Y tu esposa?
0: Mi querida Josefina y... Ah, ¿verdad que la Josefina no va a ir?
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0: Que lo va a perder, mi querida Josefina. Qué triste que no vaya. Y este año que teníamos una sorpresa para los auditores y auditoras. Será para el próximo año. Y que saludo para mi querida Josefina. Muchos besitos, mucho cariño, mi querida Josefina. Yo que este año quería hacer el gusano otra vez, oiga. Como el que hicimos el año pasado, ¿se acuerdan, no? El año pasado hicimos el, ¿cómo se mata el gusano? Sí, hicimos el ¿cómo se mata el gusano? ¿Eh?
3: ¡Fantástico!
4: ¡Qué bueno!
5: ¡Qué emocionante es esto!
0: Ya, me voy a la música, mi querido Tutito. Vamos a la música a esta hora de la tarde, por favor.
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0: En esta jornada de día sábado. En esta jornada de día sábado. ¿Vamos a bailar? Vamos a bailar. ¿Vamos a cantar? Vamos a cantar. ¡Cheriguay! ¡Perfecto! ¡Y esta fiesta!
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¡Oh! Oye, saludos, el caballero dijo, oiga, mire, venía corriendo porque no quiero quedar afuera, po. Dijo, no me quiero quedar sin entrada, así que... Me golpeaba la ventana, le golpeaba la puerta, le golpeé el techo por ahí, le tiré pie al techo. Le tiré pie al techo y dije, ojo, no hay nadie, déjame que están leseando, nomás que había gente. No, aquí estamos, aquí estamos, aquí estamos. Mire, si no le contestamos el citófono, le contestamos la puerta, puede golpearnos la ventana. La ventanita ahí nos golpea la ventanita nomás. Nosotros la atendemos ahí, la atendemos por la ventana.

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Oye, agradecer a las personas que están viniendo a comprar sus entraditas. Sí, agradecer ahí. Muchas gracias. Muchas gracias. Nos vemos allá, Ricky. Allá nos vemos, allá nos vemos, allá nos vemos. Allá nos vemos. Viernes 14. Oye, ponga atención que por la compra de su entrada, usted estará participando en el sorteo de una de las 4 gift cards de dinero en efectivo. 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

Mañana nos vemos. Aquí era solamente las entradas, aquí en los estudios de Radio Carnaval. Solamente aquí usted puede adquirir su entrada. Solamente aquí, en ninguna parte más. Aquí, en los estudios de la Radio Carnaval. Hoy, último día, se acaba la preventa. Se están acabando las preventas. Recuerde, 2x1. Lleve una entrada y entran dos personas. 15.000 pesos la pareja. Esta es una promoción especial válida solamente por hoy. Solo por hoy. Y desde el lunes se viene la segunda preventa. Desde el lunes se viene la segunda preventa. A 10.000 pesos la entrada individual. ¿Ya? Así que ya lo sabe ya. 10.000 pesos la entrada para una persona. A partir del lunes.

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2: Muy buenas tardes, bienvenidos al tercer boletín de esta jornada para quedar al día en la Carnaval junto a Carnes Car. Revisamos informaciones breves de hoy. A menos de un mes del inicio del Mundial Femenino de Voleibol Sub-17 2026, la Municipalidad de San Felipe presentó oficialmente a Suri, la mascota que acompañará esta histórica cita deportiva y que simboliza el comienzo de la cuenta regresiva para recibir a delegaciones de distintos países en la comuna. Al día en la que más se escucha, la directora del Servicio de Salud Aconcagua, Susan Porras, sostuvo que unidad de quimioterapia, que continúa en etapa de habilitación en el Hospital San Camilo de San Felipe, debería comenzar a funcionar el próximo mes de noviembre. 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El delegado presidencial provincial Ricardo Figueroa interpuso una denuncia en la Prefectura Provincial Los Andes de la Policía de Investigaciones en contra de los responsables de una página en contra de la red social Facebook denominada Paso Los Libertadores, al apropiarse inescrupulosamente del nombre de la avanzada fronteriza y difundir información falsa respecto a las condiciones climáticas como del estado de la ruta, lo que provoca trastornos y pone en riesgo a los usuarios de la principal vía de comunicación terrestre en Chile y Argentina. Al día, para finalizar, más de 560 alumnos de séptimo año básico de los establecimientos del SLEP Los Andes recibirán notebooks de las becas TIC de Junaed. Los primeros beneficiarios son de Calle Larga y Rinconada, equipos que cuentan con software educativo y conectividad gratuita a Internet por 12 meses. Quedamos al día en la Carnaval en esta tercera edición. Agradecemos su fiel sintonía como siempre y les invitamos a quedarse con nosotros. Recuerden que estamos de regreso alrededor de las 20 horas 8 de la noche. Muchas gracias. Buenas tardes.
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3: Esta es la hora en la Carnaval, 16 horas con 11 minutos.
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1: ¡Mi gente! ¡Suavecito!
2: DJ Tavo.
1: Sí, señoras y señores, comenzamos a esta hora de la tarde con el Toque del Tirito de su Radio Carnaval, jornada de día sábado 11 de julio. Vamos a arrancar de inmediato.

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1: Comenzamos la cuenta atrás. 10, 9, 8, 7, 6, 5, 4, 3, 2, 1.
2: ¡Aló! ¡Ya! Me voy de inmediato con el siguiente pedido musical a esta hora de la tarde. Sí, vamos de inmediato ahí. Para mi querida Erika, dice: hola Ricky, quisiera escuchar el tema Y Hubo Alguien de Marc Anthony, por favor. Gracias y abrazos. Ya pues, de inmediato le complacemos la salsa. Se hace presente en el Toque Lo al Tirito.

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6: Esta es la hora en la Carnaval, 16 horas con 37 minutos.

0: Ponga mucha atención porque vamos a revisar los datitos de la tarde en su Radio Carnaval, ¿sí? Revisamos datitos. ¿Para quién andan buscando a Peguita? ¿Andan buscando a Peguita, no? ¿Y usted de Pega de qué anda buscando? Cuénteme, Peguita, ¿de qué anda buscando? A ver, vamos a ver de inmediato a revisar los datitos. Se necesita soldador con experiencia en agroindustria. Deben enviar antecedentes a lucero@cabrini.cl a nombre de Luis Lucero y con pretensiones de sueldo. Agrícola AAA busca a trabajador para desempeñarse en el área de calidad en terreno. Requisito: ser técnico agrícola, experiencia en terreno de uva de mesa, manejo fluido de plataformas digitales y Excel a nivel intermedio para el análisis de datos y optimización de procesos. Enviar correo con la información solicitada a agricola.aasf@frusan.cl o dejar currículum presencial en Inconsin número Fundo Los Graneros, San Felipe. Se requiere guardia de seguridad, requisito contar con curso vigente. Los interesados deberán enviar sus antecedentes al correo electrónico de personal@protec.cl o comunicarse al número telefónico +569 8439 8437 para obtener mayor información. Se necesita señora con residencia en Rinconada de los Andes para trabajar en labores domésticas. Requisito: residir en Rinconada de los Andes o alrededores o contar con locomoción propia. Ser responsable y puntual. Buena disposición para tareas del hogar. Interesadas, escribir al WhatsApp +569 92 22 49 19 o al +569 76 17 44 25. Fueron los datitos en su Radio Carnaval.
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Valentin, Sinaga, drin, drin, drin, drin, drin, drin, drin, drin, drin, drin, drin, drin, drin, drin, drin. ¿Qué será de la señorita ahí que me tiene abandonado? ¿Dónde estará? No, le entendí, pero clarito. Clarito.

pon, dímelo. 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Mi rorro. Me vino a visitar mi rorro. Saludos para mi rorro. Póngame el temita ahí de Marcianeque.

0: three, four, síguele. Mi gente. ¿Dónde me voy a esta hora de la tarde? ¿A dónde me voy? Voy a viajar para el norte del país porque aquí tengo por ahí a esta hora de la tarde.
1: Buena, buena, Pupita Ricky, ¿cómo estás?
0: Buena, compadre.
1: Primeramente saludar al Luisito.
0: Saludos
1: a todos los carnavaleros.
0: Gracias, compadre.
1: Y será posible que me programe a los Carigari con el tema Razón.
0: Razón.
1: En el toque, lo altirito.
0: Razón, razón, razón. Razón tenía mi mamá, razón. Los Carigari.

Caligaris. Ah, los Caligaris. Ah, los Caligaris. Los Caligaris, bo. Los Caligaris, ¿no? O los Caligaris. Los Caligaris, Caligaris. Los Caligaris. Vamos, es un grupo.

Los Caligaris, así se llamaban, eran los Caligaris. ¿Por qué me pusiste los Caligaris? Oh, esos son los. Esos son otros, esos son. Andaban robando los Caligaris. Los Carijaiba, los Carijaiba y todo eso andaban robando eso. Aquí están los Caligaris. Eran los Caligaris, no los Caricarios.

0: Comenzamos la cuenta atrás. 10, 9, 8.
1: Mi querida muchachada, mi querida gallada, quiero informarle que están quedando últimas entradas. Están quedando poquitas. Están quedando muy poquitas. ¿Cuánto más o menos? A ver, déjame ver. Como 20 más o menos, ¿no? Como 20 más o menos. Claro, como 20 entraditas, ¿ya? Así que para quienes aún no han venido a comprar su entradita, aproveche la última preventa. Se nos va la preventa, se nos va la preventa. No olvide. No diga que después no le avisamos. Ayer le avisamos durante todo el día. Hoy, última tarde de la preventa. Se van. Mi querido Cevita. Mi querido Cevita Cisneros. Desde el lunes la entrada va a tener un valor de 10.000 pesos.

0: Ya, bueno, ya hasta las 7:30, ya. Ya le vamos a dar plazo hasta las 7:30. Hasta las 7:30 nomás. Sí, hasta las 7:30 nomás, pues. No, hasta las 6:30, ¿no? 6:30, mon enfermo. 6:30, 6:30. 6:30. Ya, se tiene que prepararse. Ya le envío. Miren un segundito, ya le envío.
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8: Esta es la hora en su Radio Carnaval, 17 horas con 5 minutos.

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no están asegurando las entradas, están asegurando las entradas. No, está don Armando. Y esto, don Armando, ya está asegurado con la entrada y va al carnavalazo. Oye, mi querido Tata Móvil me estaba diciendo que tenía que ir a comprar unas entradas. Tenía que buscar entradas. Tata Móvil, si no viene, va a quedar sin entradas dobles.

0: Poneme cortina de cumpleaños. Póngame cortina de cumpleaños, por favor, mi querido Tutito. Y vamos a saludar a una auditora que el día de hoy está de cumpleaños. Le vamos a contar el cumpleaños feliz.
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droga, vita. Compleaños, Ferri. Queremos Pastor. Queremos Pastor. Aunque sea un trocito. Oye, quiero saludar a esta hora de la tarde para nuestra auditora que siempre está en la sintonía, nuestra querida Gaby. ¿Cómo está, Gavita? Muchas felicidades en el día de su cumpleaños. De verdad, muchas, pero muchas felicidades el día de hoy. Que lo pase maravilloso junto a sus hijos, junto a sus hijas, junto a la familia que están reunidas a esta hora de la tarde ahí compartiendo este maravilloso día. Así que le mandamos un besito enorme, un abrazo gigante. Muchas felicidades por el día de su cumpleaños. Mucho besito, mucho cariño. Le deseamos que se cumplan todos sus deseos. No, ese no. No, ese tampoco. No, ese menos, se le ocurra, ¿no? No, ya. Bueno, ya ese deseo, ya. Le vamos a dejar ahí que se le cumple ese deseo. No, vamos. Así que muchas felicidades para nuestra querida Gaby, que quiere escuchar un temita de Celia Cruz. La vida es un carnaval. Así que muchas felicidades, mi querida Gaby. No todos los días se cumple un año. Ya, después le vamos a complacer el deseo que pidió.

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4: Una cerveza. Ya son las 5 de la tarde con 22 minutos. 5 de la tarde con 22 minutitos. Me voy de inmediato por acá. Con más saluditos a través de nuestro WhatsApp. Hola, mi niño Ricky, ¿cómo estás? El rey de la tarde. Oye, salúdeme a mi mamita y a mi prima Susana con algo de Alex Bueno. Acá está conmigo. Me ayuda mucho, nosotras a ella. La quiero un montón, gracias, besitos. ¿Y cómo se llama la mamita? ¿Cómo se llama la mamita, pues? ¿Cómo se llama la mamita? Para mandarle besitos, abrazos, cariño ahí a la mamita. Saludos para su mamita. Linda pechocha, ahí que está la sintonía.
5: Una cerveza.
4: A esta hora de la tarde.
5: Y otra más.
4: Así que mándeme el nombre de la... De la

0: Mándame el nombre de la mamita ahí para saludarla. Mi querida Carmencita Núñez. ¿Cómo está Carmencita Núñez? Le mando besitos, abrazos, cariño. Ahí regaloneando las hijas a esta hora de la tarde. A esta hora de la tarde, qué rico. Ahí. ¿Qué están haciendo? Quequito, sopa y pilla. ¿Qué están haciendo a esta hora de la tarde? Cuénteme, pues. Cuénteme, ¿qué están haciendo a esta hora de la tarde?
1: Puro sabor. Puro power.
0: Mire mi corazón. Yo le voy a poner algo de Alex Bueno ahora al tiro ya. Algo de Alex Bueno. Le vamos a dedicar esta canción con el alma desnuda. Pero ven con el alma desnuda. Aquí está la música de Alex Bueno. Para mi querida Carmencita. Oye, 94 años. 94 añitos tiene mi querida Carmencita. Así que le mando muchos besitos, mucho cariño. Cuídenmela mucho. Para usted, mi querida Carmencita. ¿Qué pasa si nos pegamos un bailecito? Ya, vamos a bailar con la Carmencita. Vamos a bailar esta canción. ¿Ya? Ahora, tómeme de ahí de la cintura. No, de la cintura, dije. No, no, me estoy tocando las pompias.

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5: Esta es la hora en su Radio Carnaval, 17 horas con 35 minutos.

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0: Quien nos acompaña, nuestros amigos, todos los días. 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
1: Amigo mío.
0: ¿A quién tengo por acá a esta hora de la tarde? Jaimito, ¿cómo estás, Jaimito? Tanto tiempo, Jaimito, ¿qué de su vida, Jaimito?
2: Buena, Ricky Maravilla, ¿cómo estás?
0: Buena, Jaimito, amigo mío.
2: Oiga, me podría regalar un temita.
0: ¿Qué temita quieres, Jaimito? ¿Del bloque 8?
2: No te veo en línea.
0: No te veo en línea, yo tampoco.
2: Te veo en línea.
0: Ya pues, no hay ningún problema ahí, Tutito, trabajando de inmediato. Para Jaimito ahí, para todos los techitos negros, amarillos, fucsia, rosados, para todos los móviles, para todos los taxistas, colectiveros, microbuseros que andan en la línea con la carnaval.

0: desde ahora se abren nuestras centrales telefónicas. Es el Toque Lo Alpinito en su
1: 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Recuerden que hasta las 18:30 sí, ha venido bastante gente a comprar entraditas. Así que eso ya se están acabando.
2: Se van.
1: Último día. Igual que los circos.
2: Último día. Se van.
1: Solamente por hoy. Del 2x1. Paga uno y entran dos.

0: Hola, buenas tardes. ¿Con quién tengo el gusto?
1: Hola, amigo Ricky, ¿cómo estás?
0: Hola, Rosita.
1: Tengo una linda y maravillosa tarde.
0: Gracias.
1: Aquí estamos en la sintonía junto a usted, escuchando muy lindo la programación.
0: Muchas gracias, Rosita.
1: Que eso, pues, mi querido amigo Ricky, que tenga linda tarde.
0: Igual usted.
1: Un abracito.
0: Gracias.
1: Y muchas bendiciones.
0: Igualmente.
1: Y le pido un temita a su gusto.
0: Ya, pues.
1: Para escucharlo, voy en camino a San Felipe.
0: Eso,
1: pues, mi querido amigo Ricky.
0: Gracias, mi querida
1: aquí
0: Rosita.
1: En la sintonía junto a usted. Chao, chao.
0: Déjale, mi Rosita. Saludos, mi querida Rosita. Y el otro día también vino a comprar una entrada para el carnavalazo.
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0: Por acá dice, hola, ¿cómo estás, Ricky Rico? ¿Cómo, Ricky Rico? Dice, saludar a mi hermana Martita de San Felipe, de Pame, con un temita del llanero de la frontera. La frontera. Búscame. Mira. ¿Sabes qué? Ahí pone algo de lo. Sí. Creo que el llanero Ñuble. Con los llaneros de la frontera, ¿ves o no?

Ah, pero si me puedo equivocar, pues me puedo equivocar o no. Vos que me te miras, dilo, lleno de la frontera, por favor. Para nuestra amiga ahí que está en la sintonía.

0: Comenzó como una C. Una C profunda.
1: Hola, ¿cómo estamos?
0: Bien, muy bien. ¿Y usted cómo está, Gancho? Voy con el siguiente saludito. Dice, hola Ricky, quisiera saludar a nuestra nieta María, que hoy cumple 2 añitos de vida. ¡Qué rico! Muchas felicidades. Póngame cumpleaños feliz, el más normal. Saludos para Marita, que está cumpliendo 2 añitos de vida. La saluda a su abuela, su tata pelao, su bisabuela y su tatarabuela, con la canción de Álvaro Torres, Chiquita Mía. Ya pues, de inmediato se la vamos a complacer para saludar a la Marita. Mira qué lindo, la abuelinadita, el tata pelao.

0: Me retracto. No era María, era Marla. Marla. Quiero pedir la disculpa correspondiente ahí al Tata Pelao. Al Tata Pelao. A mi querida Nadita. A la abuela, a los abuelos, la bisabuela, tatarabuela, los tatarabuelos. Era Marla, pues Marla. ¿Y por qué dijiste María? Por acá, ¿con quién me voy? Estorras de la tarde. A ver, ¿a quién tengo por aquí? Aló, buenas tardes.
1: Lindos, preciosos.
0: Dígame.
1: ¿Me podrían tocar una cancioncita?
0: ¿Qué canción quiere que le toque?
1: De Alex Franco, por favor.
0: Alex, música Andrés Franco será. Andrés Franco,
1: para
0: mi
1: Jessica,
0: amor.
1: Por ya favor.
0: Pues. Listo, pues no hay ningún cariñito, problema, mi querida Jessica.
1: Estoy un poquito con penita.
0: ¿Por qué con tanta penita? Ve que esté contenta, vos. No tiene que estar triste. ¿Por qué está triste? ¿Por qué está triste? ¡Aquí estoy! ¿Pero por qué está triste? ¡Aquí estoy!

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3: En la Carnaval ya son las 18 horas con 10 minutos.
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0: ya son las... ¿Qué hora es? 18 horas con 19 minutitos. Señoras y señores,
1: sé muy bien.
0: Quiero informarle que se están acabando las entradas. ¿Ya quedan cuántas están quedando? Quedan como 10 preventas. 10 preventas. Y se van la preventa. Últimas y se acaba la preventa. Últimas y se acaba la preventa. Para quienes nos pidieron ahí los datos, si no alcanza ya, porque nosotros nos vamos a las 7, ¿ya? Y lamentablemente nosotros ya no vamos a poder hacer nada, ya, porque se van a acabar las preventas. Solamente hasta las 18:30 horas.

el voucher de transferencia y todo. Porque se están acabando, se están acabando, la verdad que se están acabando. Y el lunes comenzamos con la segunda preventa. El lunes comenzamos con la segunda preventa. Pero esa preventa es de 10,000 pesos individuales. Solamente es para una persona, las que comienzan a venderse desde el lunes.

0: por Lapa. Podría ser bailando bachata de Chayanne. Bailemos bachata.
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0: Pongámosle bailando bachata de Chayampo. Plantémosle un bachateado de ahí. Para nuestra querida profe Rossi. ¿Cómo está, profe Rossi?
2: Éxitos.
0: Sí, éxitos de su radio Carnaval. Por acá dice: me guarda dos entradas, porfa. Mi querido Cevita. No estamos guardando entradas. Ya, que quede claro: nosotros no guardamos entradas porque ustedes nos encargan y dicen: oiga, guárdeme dos entradas. Porque nosotros guardamos la entrada, podemos quedarnos con las entradas. Y quizás otra persona sí pueda comprarlas. Ya, para que lo tenga en conocimiento, mi querido Cevita Cisnero. Sí, vos, Cevita, enchúfese. Así que ya lo sabe ya, Cevita. Así que se va. Si no alcanzó a comprar la entrada. Lamentable, fue lamentable. Hola Ricky, buenas tardes. Me gustaría escuchar el tema de María Ilusión. Solo dejé yo a mi padre. Ay, pero ahí. A ver, vamos a ver qué. A ver, vamos a ver si Tolito puede encontrarla, ¿ya? Le mandaron una fotita ahí de mi querida reina. Sí, de mi querida. De mi querida Carmencita. Mira. Mira su pelito blanquito. Mucha felicidad y cariño ahí. Para mi querida Carmencita. Hola, buenas tardes. Quiero mandar un saludo al Boca Seca, a Carlitos Quirós. Carlitos Quirós Jr., que rompió fronteras. El mejor albañil del Valle de la Aconcagua. A las monachitas, a toda la familia centralina. La Carnaval, la mejor de Chile. Si se puede, un temita de los dos carnales, el borracho. Ya.
3: Carnales.
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0: El borracho. Ya. No hay problema, Maquita. Ahí se la vamos a incluir en mi corazón. Ya. Sigue atenta ahí a la sintonía. Mira, sacando el rico pancito amasado. Dieron ganas de comer pan amasado. Qué rico pancito amasado. Por acá ya, sí, ahí me mandaron el boche de una entrada. Listo, éxito. Ok. No problem. Aló, buenas tardes.
4: ¿Cómo está, amigo Ricky? Aquí les habla Brian Darwin junto a Daniela Vergara. Espero que se encuentre bien y un gran saludo a usted y esperando el carnavalazo.
0: Yeah, mi Brian Darwin. Saludo, Brian Darwin. Oye, Brian Darwin, ¿y compraste el entrado, no? ¿Compraste el entrado al carnavalazo ya o no? ¿Estáis asegurados ya para el carnavalazo,

0: que tengo por acá. Buenas tardes.
1: Estoy triste porque ayer sepultamos a mi tío muy querido en Putaendo, Ricardo González. Este tema va para él.
0: Mi corazón, le mando muchos besitos, mucha fuerza. Saludo para la familia en general. Mis condolencias para usted y para toda la familia, ¿ya? Y que muchos cariños. A recordar ahí al tío como él siempre quiso que lo recordara, ¿ya? Por acá, ¿quién tengo? Buenas tardes.
2: Hola, pues corazón, ¿cómo está?
0: Espero bien, que esté usted. Bien.
2: Oiga, ¿será Dígame. Posible que me pueda colocar un temita?
0: ¿Temita de
2: si
0: quién?
2: Si se fue, de Franci.
0: Ah, esa para Patito Lechero. Se fue, se fue. Para Patito Lechero, que se fue, nunca más volvió. Se fue, nunca más volvió. Se fue, no más, po. Se fue de largo a robar y no volvió más, po. Ya, pues vamos a la música, mi querido Trotito. Vamos con el temita ahí de

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7: En la Carnaval ya son las 18 horas con 37 minutos.

revisar los últimos datitos de la tarde en su Radio Carnaval. Ponga mucha atención. Con los últimos datitos que le entregamos a continuación a esta hora de la tarde, en este último bloque de la tarde de su Radio Carnaval. Ya, ahora sí, ahora sí. Espérenme. Vamos a... yo la abrí por ahí. Ahora sí. Tranquilo nomás, tranquilo, tranquilo. Tranquilo nomás usted. ¿No quiere abrir? ¿Quién no? ¿Por qué? ¿Cómo son? Estamos con problemas. Se cayó el internet ahora. ¿Cómo?

0: yo tengo que hacer todo el tiempo yo la costura. Atención, porque se necesita soldador con experiencia en agroindustria. Enviar antecedentes a lucero@cabrini.cl a nombre de Luis Lucero y con pretensiones de sueldo. Agrícola AAA busca a trabajador para desempeñarse en el área de calidad en terreno. Requisito: ser técnico agrícola, experiencia en terreno de uva de mesa, manejo fluido de plataformas digitales y Excel a nivel intermedio para el análisis de datos y optimización de procesos. Enviar correo a, con la siguiente información, a agricola.aasf@frusan.cl o dejar currículum presencial en Incon sin número, Fundo Los Graneros, San Felipe. Se requiere guardia de seguridad. Requisitos: contar con curso vigente. Los interesados deberán enviar sus antecedentes al correo electrónico de personal@protec.cl o comunicarse al número telefónico +569 84 39 84 37 para obtener más información. Y por último, se arrienda oficina en el centro de San Felipe de 28 metros cuadrados. Interesado, escribir al WhatsApp +569 85 05 11 28. Fueron los datitos a esta hora de la tarde en su radio Carnaval. Nosotros nos vamos de inmediato con el último bloque del estelar de su radio Carnaval.
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tarde. Ahí están los nuevos. Sí, sí, sí, sí, sí. Oye, espectacular, ¿eh? El mix de Alex Bueno. En homenaje al gran Alex Bueno.

Así que saludo tremendo ahí para los muchachos de Proyecto Pago, ¿verdad? Tremendo. Tremendo mix. Tremendo mix. En la voz, Pipo Olmo. La leyenda del sound. Y en los teclados, Andrés Faría. Tremendo, espectacular, ¿eh? Tremendo trabajo, ¿eh? Homenaje a Alex Bueno. Tremendo mix. Aquí en su Radio Carnaval.

Oye, quiero aprovechar también ahí, enviar un saludito a esta hora de la tarde. Señoras y señores. Señoras y señores. Saludos para mi gran amigo Neftalí Pereira. ¿Cómo está mi gordito regalón? Dijo, voy en sintonía en la carnaval aquí subiendo Andacollo. Saludo tremendo ahí para los muchachos. Yeah. Ahora, ahora. Y esta fiesta no termina si no se baila con máximo, máximo, máximo level. Saludo tremendo ahí para mi gran amigo Néstor Pereira, para Gabriel Suárez, Andrés Menezes, Monijul, para todos los integrantes ahí de Máximo Level. Saludos, muchachos, que tengan un excelente fin de semana. Saludos, van subiendo ahí a Andacollo. ¿Ah? Saludos tremendo, muchachos, que les vaya espectacular.

0: máxima calidad.
1: ¡Arriba, arriba! ¿Y dónde están las mujeres solteras?
0: Aquí en San Felipe están todas las mujeres solteras. Aquí en San Felipe están las mujeres solteras. Sí, aquí están todas las mujeres solteras esperando a los chiquillos. Saludos tremendo, muchachos. Saludos también para mis amigos de Zumbale Primo. Grande Zumbale Primo, espectacular, ¿eh? Está preparando un tremendo trabajo. Pronto se viene.

candela. ¡Tabla! Grande amigo mío, ¿eh? Oye, me voy a ir con los saluditos. Me voy a ir con saluditos a través del WhatsApp. ¡Mira la patita! ¡Mira la patita!

quiero. Quiero contarles en lo siguiente. Se acabaron las... Se acabaron las preventas. Se acabaron las preventas. Ya no hay más preventas. Sí, se acabaron las preventas.

Sí. Se acabaron las preventas. Se acabaron las preventas. Así que desde el lunes comienza la segunda preventa. 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
0: Gran Carnavalazo, se viene. Así que los que no alcanzaron a comprar.

0: bailar la
1: cumbia. Hola, ¿le quedan entradas? No, pues ya no quedan entradas, pues corazón. Se terminaron las entradas. Se acabaron las preventas del 2x1. Se acabaron. Sí, para los que están preguntando si quieren entrar, no. Se acabaron el 2x1. Le dijimos ayer que hoy día íbamos a vender de las 3 hasta las 7. Así que ya no queda más. Y desde el lunes comienza la nueva preventa.

0: Pena, se va, se va. Termina acá el espectacular y gran estelar de la tarde. Pero no se preocupe, mañana a la misma hora y en el mismo dial seguirá el espectáculo lleno de risas y locuras. ¡Hasta pronto! 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
8: 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En su radio regalona ya son las 19 horas.

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0: continuamos con la compañía más alegre y divertida.
1: Ya estamos,
0: los tapos, tapos, sí. Los semáforos y peajes. Pero eso no es
1: estamos listos, estamos listos
0: para tu morocho sabrosón.
1: Sí, señor.
0: Juanito Alarcón.
1: ¿Cómo están, amigos? Buenas tardes.
0: Carnaval.
1: Dale, dale, dale, dale,
0: la que más se escucha.
1: Muy

0: puedes bailar este fin de semana, chiquillos. Ya 7 de la tarde, ya con casi 10 minutos. En este día sábado, ya 11. Ay, ay, ay. Ay, ay, ay. Recuerden que a las 21 horas, 9 de la noche, se viene inmenso partido, les digo al tiro. Uy. Va a estar buena esta semifinal. Va a estar buena. Robocop. Primero que todo, quiero enviarle un gran saludo para toda mi gente de Loncura, que está a esta hora igual, todavía está con la celebración de la fiesta de San Pedro. El día de hoy anduvimos en Loncurita, todo muy lindo, en los bailes chinos, así que nada, un gran saludo para cada uno de ustedes. Y por supuesto, enviarle un gran saludo para toda la gente que está contenta, porque me decían, Juanito,
1: buena noticia que te mandaste el día miércoles.
0: ¿Por qué le ¿Qué hice el miércoles? Cuando dijiste que iba a bajar la benzina. ¡Ah! Un esfuerzo que hice.
1: No, está bien.
0: Queridos amigos, buenas tardes, bienvenidos. Nuestro WhatsApp ya está habilitado para cada uno de ustedes. Y no se olvide marcar, no marcar, sino que enviar el 8489-09.
2: Tengo hambre. No he comido nada.
0: ¿Ah?
2: Y después, weón, se anda volando allá en la plaza en la noche, weón.
0: Ya. Ok. Ni un problema.
1: No cacho que... No caché nada lo que...
3: Hoy tenemos la gran fiesta Carnaval. Y estoy regalando dos entradas doble.
0: ¿A dónde?
3: Yo soy Sandro Pueblo.
0: No. ¿Dónde está regalando? No te lo crees. Ya, listo. ¡Vamos! Un gran saludo para cada uno de ustedes, ¿ah? Y por supuesto, a pasarlo. A pasarlo muy bien este día sábado. 11.

como que hace sí, no hace así, ¿no? Ahora, si ustedes quieren que les desee conmigo, ni un problema. Cosa que me motiva, no más. Mi compadre viene motivado, hay que aprovechar. No todos los sábados pasa. ¿Dónde están mis abuelitas hasta ahora en la tarde? ¡Baila, abuelita! Salud para todos mis amigos, los abuelitos.

0: contigo. Dímelo.
1: Ya no tienes.
2: Vamos encaminados ya para las 7:20 ya.
1: Salió con su amiga.
2: ¿Cómo tan tarde? ¿Tan rápido pasa la hora? 84 89 09 79.

0: estamos en vivo, su radio carnaval. Está rica la carnaval. Oye, allí lo pasamos bien, ¿eh?
1: Oh,
0: qué manera. Qué manera pasarlo bien. Qué manera pasarlo bien de noche. Muy bien, muy bien.

Hoy día sábado 11, San Benito. Muchas felicidades para todos, Benito. Un saludo para todos. ¿Usted se llama Benito, amigo? No. El onomástico, no nomás. Ahí. Chúfate, po. Estamos recién comenzando, viejo, chúfate. ¿No tomaste 11? San Benito, muchas felicidades para todos, Benito. Muchas felicidades. La tardecita.

0: Felicidades para todos.
1: ¡Benito!
0: Hola, Monochito, ¿cómo estás? Bienvenido a mi casa por acá. Muchas gracias. Quiero enviarle un gran saludo para todos los amigos. Monochito, ¿cómo estás? Un gran saludo para ti, para la Radio Carnaval. Quisiera darle un saludo de cumpleaños para mi madre, Teresa Carvajal, que cumple 71 años. Teresi, muchas felicidades, mi amor. Juanito, ¿sabes qué? Apaga la tele. Llega ahí tú y se vuelve loca. Me imagino con el baile. No. Teresita, muchas

Mi nombre es Miriam, soy de Curimón. Marino, de pocas palabras, me cuesta mucho, pero quiero decirte que me caes, amiga. No puedo decir la raja hasta ahora. Pero vamos a colocar, ¿cómo le podríamos decir? Le caigo bien. No, que después me... Usted sabe que después me retan allá, me llaman de la radio. Manito, ¿cómo estás diciendo esas palabras por la radio? Sí, ya, cuando me cae en la raja, esa no, no la vamos a sacar. Ya, vamos a poner, me cae bien. Ya, ya, ya. No, será, se me será. No, será, se me será.

0: amigo, viejo. ¿Cómo, San Pedro?
1: ¿Cómo? ¿Hay algún pitutito para que yo vaya por ahí?
0: Ahora sí, le puede ir a puede ir a lavar los platos si quiere. Bueno, Chino Merío, ¿cómo estás? Que tengas un super sábado. Aquí estoy contigo trabajando desde el Quisco. Saludos para todos los chinos.

0: continuamos con la compañía más alegre y divertida, con los tacos, las cuentas, el jefe, el tiempo, los semáforos y peajes. 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
1: Muchas gracias. 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Ahora, si usted escuchó esta publicidad y no alcanzó a notar la dirección o el teléfono, perdió nomás. No. Me lo escribe por el WhatsApp y yo, encantado en la vida, le enviamos la dirección, el teléfono, todo. 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
5: En su radio regalona ya son las 19 horas con 40 minutos.

0: alegría que caracteriza ya, a los locutores de la radio más se escucha. Te acompaña a esta hora el morocho sabrosón, Juanito Alarcón,
1: van a hacer en el regreso a casa. Ya van a hacer

redes sociales usted la puede seguir, por supuesto, obviamente, como Radio Carnaval FM. Así tal cual, Radio Carnaval FM, estamos en el Instagram y también en el Facebook y también en el... tenemos TikTok también. Yo creo que en las próximas semanas vamos a empezar a transmitir en vivo a través de TikTok, ¿ah? Pero lo que pasa es que por lo que tengo entendido, por lo que tenés que hacer es solamente ir a TikTok y buscarnos como Radio

conozco como Radio Carnaval FM en el TikTok. Lo que pasa es que para transmitir en vivo, no sé ustedes, díganme, porque parece que para transmitir en vivo a través de Radio Carnaval FM necesitamos más seguidores. Creo que después de cierta cantidad, porque nosotros no teníamos TikTok antes. No teníamos antes, pero ahora sí tenemos TikTok. No se puede.

Bueno, usted nos dice, vaya al TikTok y nos busca como Radio Carnaval FM. Ahí va a estar viendo a mi compadre de Fabricaciones guión bajo Tenaz también. Ha hecho todo cuando estábamos en la señal de Curicó. Puta que ganó plata este viejo. Madre mía. Todo por estar fabricando parrillas de acero. Me mandó una, sí, tengo. No puedo negar que me mandó una. No, no. Me mandó una, sí. De hecho, yo le dije sin compromiso, compadre. El problema es que la mandó vacía, gobierno. No mandó ni una agüita también de allá. Nada, nada, nada. Hola, buenas noches, ¿cómo estás? Muy buenas tardes. Bienvenido a mi casita, como todos los días. Eso. Y también un gran saludo para mi gran querida amiga Julita González. Todos los días. No escucha, monosito sabrosón de la Julita González. Aún aquí, disfrutando de tu compañía, Lale. Te queremos mucho, ¿ah? ¿Eh? Ayer se durmió como la cerca de las 12. Dijo hasta que estaba perreando. Anoche, sí. Saludos para ti, Julita González.

0: Saludos para nuestra gran querida amiga Mary Tapia. ¿Cómo estás, Mary Tapia? Te ha mandado un saludo, hermosa. Monochito, ¿cómo está la Mónica de acá de Putaendo? Esperando que llegue luego el carnavalazo. Para actualizarme foto. ¿Cómo la foto? Le dije yo. Es que todos los carnavalazos me saco una foto contigo. Y la voy actualizando. Mientras no le hagan machitud, no matan, ¿no? Mató. Ni un problema. De hecho, en el carnavalazo del año pasado, yo creo que me saqué más fotos que cuando me bautizaron, viejo. Qué manera de sacarme fotos. Así que vamos, yo creo que vamos a llevar un... ¿Cómo se llaman eso? Los Maker Dance. Michael Jackson, ¿cómo se llama? Vamos a llevar tacitas de monocho sabrosón, poleras, colalé, calzoncillo. Vamos a llevar de... ¿O no? Autografiadas por mí.
1: Ella, la autógrafo.

Les comento al tiro, ¿ah? Atención que ya comenzó la primera preventa. Hasta hoy día era la primera preventa. Eran dos entraditas por 15 mil pesos. Entre las 3 y las 7 de la tarde en el programa anterior, junto a nuestro gran querido amigo Ricky Maravilla. Así que a partir del lunes ya comienza la segunda preventa. Monochito, pero goña. No alcancé a comprarla, Monochito. ¿Qué puedo hacer? La verdad que no sé. Mire, voy a hablar con los cabros, voy a ver si pueden extender por último hasta el lunes, martes, miércoles. Un poquito más por la primera preventa, ¿no? ¿Qué creen ustedes, sí o no? 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